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0: qué penita, Cristian.
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0: Palmera Vitarte, que está por acá bailando en esa noche de fiesta. Un saludo grande para el amigo Pedrito Ibango, que es recontra fanático, super hincha de Aguamarina.
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0: ¿Y ahora qué? ¡Todo el mundo! ¡Arriba las manos y a saltar! ¡Venga, Cristian! Esta canción nos estaban reclamando.
1: Esta canción la estaban pidiendo hace rato. Pero llegó la hora.

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0: así.
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los quebrantados de corazón y salva a los de espíritu abatido. Salmo 34, 18. Quizás alguna vez sentiste que tu alma caminaba por un desierto silencioso, donde cada paso resonaba con culpa y distancia. Tu corazón, antes lleno de luz, parecía haber quedado muy lejos de Dios, como si no hubiera camino de regreso. Esa opresión en el pecho, ese susurro que dice, ya no hay salida, no viene de Él. El Espíritu Santo no llega para hundirte en el peso del remordimiento, sino para extenderte su mano, como quien rescata a un caminante perdido en la noche. Él quiere conducirte a un lugar donde la paz brote como agua fresca, donde tu vida recupere propósito y cada herida comience a sanar. Si estás leyendo esto, no es casualidad. En lo más profundo de tu ser arde un deseo: soltar la carga, dejar atrás los errores y recuperar la relación más valiosa de tu existencia. Hoy, aquí y ahora, es el momento de dar el primer paso hacia tu nuevo comienzo. El perdón no es un concepto abstracto, es la llave que abre la puerta al amor sin condiciones de Dios. Cuando nos acercamos al Espíritu Santo con un corazón humilde y le pedimos perdón, las cadenas del pasado comienzan a romperse y el aire de la libertad entra en nuestra vida. No importa cuántas veces hayas tropezado, ni cuán oscura parezca tu historia. Aquí hay algo que cambiará tu manera de ver las cosas. El Espíritu Santo no huye cuando caes. Él permanece, paciente, esperando tu regreso. No hay fórmulas complicadas ni ritos inalcanzables. Lo que Él busca es un corazón que hable sin disfraces, que se atreva a mostrarse como es, con debilidades y todo. Porque es en tu fragilidad donde Dios muestra su poder y te levanta. Pedir perdón no es solo reconocer lo que hicimos mal, sino abrirnos a la gracia que siempre ha estado ahí, esperando por nosotros. Este acto de humildad no te hace débil, al contrario, te fortalece porque reconecta tu alma con la fuente de todo amor y toda sanidad. El Espíritu Santo no lleva un registro de tus fallas, ni se queda midiendo cuánto has errado. Lo único que busca es un corazón dispuesto que diga, aquí estoy, quiero empezar de nuevo. En este camino de restauración hay algo que nunca debes olvidar: no caminas solo. Todos, en algún momento de la vida, tenemos que atravesar el sendero del perdón. Y aunque a veces parece difícil, es la única senda que lleva a la paz a la paz verdadera. Si algo desea el enemigo, es verte encerrado en la oscuridad, susurrándote que el perdón no existe para ti. Pero hoy quiero invitarte a salir de esa sombra y dar un paso hacia la luz. El perdón no solo restaura tu relación con Dios, transforma tu interior, limpia tu mente de pensamientos que te atormentan y aligera el peso de tu corazón. Cada paso que das hacia el Espíritu Santo es un paso hacia la libertad. No te quedes detenido en el remordimiento. La vida que Dios diseñó para ti está llena de esperanza y significado. Hoy, haz algo por tu alma. Abre tu corazón y escucha con atención. Este mensaje no es una casualidad. Es un llamado del cielo a cambiar el rumbo de tu historia. Si sientes ese suave impulso en lo profundo de ti, no lo ignores. Es el Espíritu Santo tocando tu puerta y diciéndote, regresa a casa. Ahora que tu corazón está abierto, es hora de comenzar este viaje. Porque el perdón no marca el final, sino el inicio de una vida renovada, donde la culpa se transforma en gracia y el miedo se convierte en amor. Caminemos juntos hacia la sanidad y la restauración, porque tu historia no está escrita para la derrota, sino para la victoria en Cristo. El primer paso para pedir perdón al Espíritu Santo es aceptar que hay algo en tu relación con Dios que necesita ser restaurado. No es un acto de vergüenza ni un peso que debas cargar con culpa. Es un momento de profunda honestidad donde reconocemos que en algún tramo del camino
nos alejamos de su propósito. Reconocer nuestras debilidades no es un signo de derrota, es un recordatorio de que somos humanos y sobre todo es la puerta que nos conduce a la gracia y al amor infinito de Dios. Imagina que tu corazón es un pequeño huerto. Si nunca miras de cerca para descubrir las malas hierbas que lo invaden, esas flores que sueñas ver crecer jamás tendrán espacio. Esas malas hierbas son como pensamientos, actitudes o decisiones que silenciosamente han ido apagando la voz del Espíritu Santo en tu interior. Tal vez se trate de un rencor que no has soltado, de orgullo que te pesa, o simplemente de la distancia que has puesto entre tú y la oración. Cualquiera que sea la causa, el primer paso hacia la sanidad es atreverte a reconocerla. Es justo ahí donde muchos tropiezan, porque el enemigo siembra la vergüenza en el corazón. Te susurra: ¿cómo vas a admitir esto? ¿Qué pensará Dios de ti? Pero recuerda, el Espíritu Santo ya conoce cada detalle de tu historia. No se asusta ni se aparta cuando fallamos. Al contrario, espera pacientemente a que abramos los ojos y busquemos su perdón y guía. El salmista nos recuerda: el Señor está cerca de los quebrantados de corazón y salva a los de espíritu abatido. Salmo 34:18. En nuestros momentos más frágiles, Dios no se aleja, sino que se acerca con ternura. No existe nada que hayas hecho que sea demasiado grande como para que Él no pueda restaurarlo. Su amor es sin límites y su gracia alcanza cada rincón de nuestra vida. Es importante entender que el camino del perdón comienza con un corazón sincero, no con palabras perfectas. Puede que no sepas cómo decirlo, y eso no importa. Dios no busca discursos elocuentes, Él busca autenticidad. Basta con reconocer que necesitas su ayuda para abrirle la puerta a su obra transformadora. A veces confesamos nuestras fallas, pero nos empeñamos en solucionarlas con nuestras propias fuerzas. Y lo único que logramos es cansancio y frustración. Jesús nos lo recordó en Juan 15:5. Separados de mí, nada pueden hacer. Estas no son palabras de condena, sino de invitación. Es como si nos dijera: conmigo todo es posible, sin mí solo tropezarás una y otra vez. Intentar avanzar sin Él es como querer encender una lámpara que no está conectada a la corriente. Por más que gires el interruptor, la luz no aparece. Este es el momento de detenerte y mirar dentro de ti. Pregúntate: ¿qué áreas de mi vida necesito entregar al Espíritu Santo? Tal vez sea una relación rota, un hábito que te domina, o una herida antigua que nunca terminó de sanar. Sea lo que sea, este es el instante para ser honesto contigo mismo y con Dios. Esa transparencia no es para que Él lo descubra, porque Él ya lo sabe. Es para que tú veas con claridad dónde necesita obrar. Muchas veces el miedo nos frena, o incluso el miedo a reconocer la verdad. Pero el Espíritu Santo no actúa en medio del temor, Él se mueve en el amor. Como dice 1 Juan 4:18, en el amor no hay temor, sino que el perfecto amor echa fuera el temor. Cuando nos acercamos al Espíritu Santo con un corazón humilde, no nos recibe con reproches, sino con brazos abiertos y una paz que sobrepasa todo entendimiento. Por eso, aparta un momento para orar y reflexionar. Busca un lugar tranquilo donde puedas estar a solas con Dios. No necesitas un guión ni palabras adornadas, solo habla desde tu corazón. Quizá puedas decir: Espíritu Santo, aquí estoy. Reconozco mis fallas y necesito tu ayuda. Muéstrame lo que debe ser restaurado en mi vida. Esa oración sencilla es como abrir una ventana que deja entrar la luz. Es en ese silencio honesto donde muchos han experimentado un cambio que transforma por completo su caminar.
no porque las cosas cambien de un instante a otro, sino porque al reconocer que necesitamos el perdón, dejamos que el Espíritu Santo empiece a obrar en lo profundo de nuestro corazón. Es como abrir una ventana en un cuarto que llevaba años cerrado. De pronto entra la luz y todo se transforma. Esa decisión humilde marca el inicio de una vida distinta. Reconocer nuestros errores no significa el final, sino el comienzo de un nuevo camino. Es el momento en que soltamos las cargas pesadas de nuestro pasado y avanzamos con la ligereza de quienes han sido tocados por la gracia. Cada paso que damos hacia el Espíritu Santo es un paso hacia una existencia llena de sentido, esperanza y alegría. Él ya te espera, no con un dedo acusador, sino con un amor tan grande que puede cambiar tu historia. Este es tu momento de dar ese primer paso. No te quedes quieto. Lo que empieza aquí es el viaje que renovará tu alma. La sinceridad es el puente que une nuestro corazón con el del Espíritu Santo. En ese espacio donde dejamos caer todas las máscaras, donde nos atrevemos a ser absolutamente honestos, descubrimos la verdadera sanidad y restauración. Acercarnos a Él con sinceridad no exige rituales complicados ni discursos elaborados. Lo único que busca es un corazón dispuesto, transparente y humilde. No se trata de impresionar a Dios, sino de abrirnos al cambio que solo su amor puede producir. Cuando hablamos de sinceridad, podemos imaginar la conversación más íntima con alguien en quien confiamos plenamente. Al Espíritu Santo no le interesa que escondamos nuestras debilidades ni que aparentemos ser más fuertes de lo que somos. Al contrario, cuando reconocemos nuestras luchas y temores, le damos permiso para tocar las partes más profundas de nuestro ser. Esta es la esencia de nuestra relación con Dios: vulnerabilidad y confianza. La Biblia lo recuerda en el Salmo 51, 17. El sacrificio que Dios desea es un espíritu quebrantado. Tú, oh Dios, no desprecias el corazón humilde y arrepentido. Él no busca perfección, sino autenticidad. Cuando te presentas tal como eres, sin excusas ni disfraces, le ofreces la relación que más anhela contigo. Ser sincero significa reconocer no solo nuestras fallas, sino también lo que sentimos. Tal vez haya enojo, confusión o dudas sobre tu fe. Y está bien. El Espíritu Santo no se ofende con nuestras preguntas ni se aparta ante nuestra frustración. Al contrario, camina contigo en medio de esos sentimientos y te trae claridad. Lo que importa no es lo que sientes, sino tu disposición a ponerlo todo delante de Él. Uno de los mayores obstáculos para abrir el corazón a Dios es el miedo al rechazo. Ese temor crece con experiencias pasadas o con la idea equivocada de un Dios distante y severo. Pero la verdad es que el Espíritu Santo es tu consolador, tu guía, tu aliado más fiel. No está esperando que tropieces para condenarte. Está esperando que te acerques para levantarte. Su amor es firme y nunca falla. Imagina que caminas por un sendero oscuro y a lo lejos ves una luz. Esa luz es el Espíritu Santo, invitándote a salir de la oscuridad y a avanzar hacia la verdad. Pero para llegar allí, debes soltar el peso de la culpa y del miedo. La sinceridad es la linterna que ilumina tu paso hacia esa luz. No temas mostrar lo que guardas en tu corazón. Dios ya lo conoce todo y aún así te ama sin condiciones. Jesús nos dejó un ejemplo poderoso de esta sinceridad en Lucas 18, 10 a 14, con la parábola del fariseo y el publicano. Mientras el fariseo oraba exaltándose a sí mismo, el publicano solo pudo decir: Dios, ten compasión de mí, que soy pecador. Fue esa humildad y sinceridad lo que lo justificó delante de Dios. Este pasaje nos enseña que, aunque nos sintamos frágiles o insignificantes,
El Señor siempre mira el corazón honesto. Cuando deseamos acercarnos al Espíritu Santo con sinceridad, lo primero es tomarnos un momento para mirarnos por dentro. Busca un rincón tranquilo, donde nada te interrumpa. Si lo necesitas, toma un papel y un lápiz y escribe lo que pesa en tu alma. No pienses en hacerlo bonito ni ordenado. Este es tu espacio para ser tú mismo, sin máscaras. Cuando hayas dejado que esos pensamientos salgan, entrégalos en oración. Háblale al Espíritu Santo como hablarías con un amigo de toda la vida, sin filtros, sin discursos preparados, solo desde lo más profundo de tu corazón. Y recuerda, la sinceridad también significa estar dispuesto a escuchar. Muchas veces hablamos tanto que olvidamos guardar silencio para percibir su voz. Él puede hablarte en forma de una paz que te inunda, una idea que surge de repente o un versículo que se graba en tu corazón sin esperarlo. Quédate en su presencia y deja que su voz te encuentre de una manera única. Un buen ejercicio para abrir tu alma es iniciar tu oración con palabras como Espíritu Santo. No sé cómo expresar todo lo que siento, pero aquí estoy dispuesto a que obres en mí. Al pronunciarlo, las murallas del corazón empiezan a caer y tu espíritu se prepara para recibir su guía. No hace falta entenderlo todo ni tener todas las respuestas. Lo único que el Señor espera es un corazón dispuesto. A veces, al abrirte con sinceridad, las emociones brotarán, tal vez lágrimas, tal vez un alivio profundo. No lo veas como debilidad. Cada lágrima es una prueba de que Dios está obrando. Permite que esas emociones fluyan, confiando en que Él ve cada una y las recoge con amor. Tu vulnerabilidad es el suelo fértil, donde el Espíritu Santo siembra sanidad y restauración. Ser sincero con Dios no es algo que sucede una sola vez. Es un hábito que se cultiva día tras día. Con el tiempo, notarás cómo su presencia se hace más cercana. Abrir tu corazón será cada vez más natural. Y recibir su guía será más sencillo porque sabrás que nunca caminas solo. Este es el instante de dar un paso nuevo. Acércate al Espíritu Santo con un corazón sincero. Su amor y su gracia te están esperando. No dejes que la culpa ni el miedo te detengan. Permite que su luz penetre cada rincón de tu vida y conocerás la libertad que solo Él puede dar. La confesión y el arrepentimiento son llaves poderosas que liberan el alma de la carga del pecado y le dan al Espíritu Santo libertad para transformar nuestra vida. Aunque a veces parecen pasos difíciles o incómodos, son herramientas que restauran nuestra comunión con Dios y nos devuelven la paz perdida. Cuando venimos ante Él con un corazón arrepentido y una confesión sincera, estamos proclamando nuestra fe en su gracia y su poder para renovarnos. Confesar significa traer nuestras faltas a la luz de manera clara y deliberada. No es recitar mecánicamente una lista de errores, sino abrir la ventana de un cuarto lleno de polvo para que la luz entre y lo transforme todo. Ningún pecado es tan pequeño o tan grande como para no presentarlo ante Él. Todo lo que nos aleja de su plenitud merece ser entregado a su presencia. La palabra lo dice claramente en Proverbios 28:13. El que encubre sus pecados no prosperará, pero el que los confiesa y se aparta alcanzará misericordia. Aquí hay dos pasos inseparables: confesar y apartarse. La confesión es el primer acto de sinceridad. El arrepentimiento es la decisión de cambiar de rumbo, de dejar atrás lo que sabemos que no agrada a Dios. Arrepentirse no es solo sentir remordimiento, es dar un giro y caminar hacia la vida que Él quiere para nosotros. Es un giro profundo en la mente y en el corazón. Es como decirle al Señor: reconozco que he fallado, pero hoy decido caminar contigo por un sendero nuevo. Este paso requiere humildad, porque nos hace aceptar
que no podemos hacerlo con nuestras propias fuerzas. Jesús lo dejó claro en Marcos 2:17. No he venido a llamar a justos, sino a pecadores. Y ahí entendemos que arrepentirse no es un acto de debilidad, sino un signo de fuerza espiritual, porque nos lleva directo a la fuente de toda restauración. Cuando decides confesar y arrepentirte, estás abriendo de par en par la puerta para que el Espíritu Santo renueve lo más profundo de tu ser. No siempre es algo instantáneo, pero es un alivio inmenso. Imagínate cargando una mochila llena de piedras durante años. Cada confesión sincera es como quitar una de esas piedras, y de pronto el peso empieza a desaparecer. Es un acto de fe que le dice a Dios: confío en que tu gracia basta para cubrir mis fallas. Muchos tienen miedo a confesar porque sienten vergüenza o temen ser rechazados. Pero la verdad es que Dios ya conoce todo. No confiesas para informarle, sino para abrir tu corazón y recibir su perdón. En 1 Juan 1:9 encontramos esta promesa: si confesamos nuestros pecados, Él es fiel y justo para perdonarnos y limpiarnos de toda maldad. Ahí está el poder de la confesión. No solo trae perdón, sino limpieza y un nuevo comienzo. El arrepentimiento verdadero también se ve en acciones concretas. Si lastimaste a alguien con tus palabras o actitudes, una parte de tu arrepentimiento es buscar la reconciliación. Eso muestra que tu corazón ha cambiado y permite que la gracia de Dios toque tus relaciones. Porque el arrepentimiento no es solo entre tú y el Señor, también transforma la manera en que impactas a quienes te rodean. Debes saber que este camino no siempre es fácil, pero siempre vale la pena. Puede que sientas resistencia o te preguntes si de verdad puedes cambiar, pero el Espíritu Santo va contigo, fortaleciéndote en cada paso. No estás solo. Su poder es suficiente para llevarte más allá de cualquier obstáculo. Una práctica sencilla pero poderosa es escribirle una carta a Dios. En ella, dile con detalle en qué has fallado y expresa tu deseo de cambiar. Luego, léela en oración y entrégasela al Espíritu Santo. Ese gesto simbólico se convierte en un recordatorio vivo de tu decisión de andar en su luz. La confesión y el arrepentimiento traen claridad espiritual. Cuando derribas las barreras que el pecado levantó, tu oído interior se afina para escuchar la voz de Dios. Muchas de nuestras dudas y confusiones surgen porque evitamos enfrentar esas áreas que necesitan sanidad. Al abrirle espacio al Espíritu Santo, Él trabaja en esos rincones de tu vida y te muestra dirección. Recuerda que esto no es un evento único, es un hábito diario. Cada día es una nueva oportunidad para rendir tu corazón y dejar que Dios lo moldee a su imagen. La confesión y el arrepentimiento no son cargas, son regalos. Son la llave para soltar lo que nos ata y abrazar la vida abundante que el Señor nos ofrece. No le tengas miedo a este proceso. Recíbelo con un corazón abierto. El Espíritu Santo está listo para transformar lo que hoy parece roto y convertirlo en algo hermoso. Este es el momento. No te quedes atrapado en el temor o la duda. Habla con Dios. Confiesa lo que guardas en lo profundo y da el paso hacia un camino nuevo. La paz, la libertad y la sanidad que anhelas están al alcance de una confesión sincera y un arrepentimiento genuino. El perdón es más que un alivio espiritual, es un puente hacia la restauración completa de tu vida. Cuando el Espíritu Santo nos concede su perdón, algo se enciende en lo profundo de nuestro corazón. De pronto sentimos que las cargas que llevábamos se hacen más ligeras, que las heridas que parecían imposibles de cerrar empiezan a cicatrizar.
y que nuestra relación con el Padre vuelve a tomar vida. Ese toque de sanidad no se queda solo en el alma. Alcanza nuestras emociones, ilumina nuestra mente y hasta transforma la manera en que nos relacionamos con quienes nos rodean. Todo comienza cuando entendemos que el perdón de Dios no tiene condiciones ni límites. El salmista lo expresa en el capítulo 103, versos 11 y 12. Porque tan alto como los cielos están sobre la tierra, tan grande es su amor por los que le temen. Tan lejos como está el oriente del occidente, así de lejos quitó de nosotros nuestras transgresiones. Ese versículo nos recuerda que cuando el Señor perdona, lo hace por completo y nunca más vuelve a echarnos en cara lo que dejamos atrás. Sin embargo, ¿cuántas veces seguimos arrastrando el peso de nuestros errores aún después de haber pedido perdón? Esa culpa que no soltamos puede convertirse en un muro que nos impide disfrutar de la libertad que Dios ya nos entregó. Es allí donde debemos aferrarnos a su palabra. Si Él declara que nos ha perdonado, entonces no hay espacio para la duda. Es como si hubiera tomado todas nuestras faltas y las hubiera lanzado al fondo del mar, donde nadie podrá recuperarlas jamás. Y cuando ese perdón se asienta en nuestro interior, algo cambia también en la manera en que nos vemos a nosotros mismos. Antes, tal vez nos definíamos por nuestras caídas, creyendo que nuestros errores eran nuestra identidad. Pero el Espíritu Santo nos recuerda quiénes somos en realidad: hijos e hijas redimidos. Esa certeza rompe las cadenas de la vergüenza y nos permite caminar con seguridad y propósito. La Escritura lo afirma en 2 Corintios 5, 17. De modo que si alguno está en Cristo, nueva criatura es, las cosas viejas pasaron. He aquí, todas son hechas nuevas. El perdón no solo toca nuestra vida personal, también renueva nuestras relaciones. Cuando el corazón ha sido sanado, nuestra actitud hacia los demás se vuelve distinta. Empezamos a mirar con compasión, a ejercitar la paciencia y a ofrecer el mismo perdón que hemos recibido. Quizás tengas vínculos quebrados en tu vida. El Espíritu Santo puede guiarte hacia la reconciliación. No porque sea un camino sencillo, sino porque es el camino correcto. Y Él mismo te dará la fuerza para perdonar incluso cuando parezca imposible. Es importante recordar que la sanidad interior rara vez ocurre de un momento a otro. Muchas veces es un proceso que requiere tiempo, paciencia y una fe constante en Dios. Es como una herida en el cuerpo

que Dios ha preparado. Romanos 12:2 nos anima: no se conformen a este siglo, sino transfórmense mediante la renovación de su mente. Ese cambio interior es clave para caminar alineados con su plan. Y hay algo más: la sanidad espiritual nos permite mirar nuestro pasado con otros ojos. Lo que antes parecía fracaso, el Espíritu Santo lo convierte en lección. Él toma nuestras caídas y las transforma en testimonios. Convierte las heridas en sabiduría y las pérdidas en oportunidades para crecer. Y finalmente, esa restauración se hace visible en la paz que inunda el alma. Antes del perdón, tal vez vivíamos inquietos o sin esperanza. Pero cuando el Espíritu Santo obra en nosotros, esa paz que sobrepasa todo entendimiento llena nuestra vida. Jesús mismo lo prometió en Juan 14:27. La paz os dejo, mi paz os doy. Yo no os la doy como el mundo la da. No se turbe vuestro corazón ni tenga miedo. Este camino de sanidad y restauración toca cada rincón de tu vida. No solo transforma tu relación con Dios, sino que cambia la manera en que miras cada día. Aquello que antes te robaba la paz, lo que te frenaba o te llenaba de temor, comienza a perder fuerza. Empiezas a caminar con un nuevo sentido de propósito, con la certeza de que el Señor está contigo en cada paso. Para vivir esta restauración en plenitud, es esencial permanecer cerca del Espíritu Santo. Esto significa apartar momentos para hablar con Dios en oración, abrir su palabra y dejar que ella ilumine tus decisiones. La restauración no es un instante aislado, es una relación diaria y viva con el Espíritu que va moldeando nuestro corazón poco a poco. También es una bendición rodearte de hermanos y hermanas en la fe que te animen en tu caminar. Busca esa comunidad donde puedas compartir tus luchas y victorias, aprender de otros y recibir aliento cuando las fuerzas parezcan flaquear. Recuerda que el Señor nunca nos pensó para andar solos. Nos creó para caminar juntos, apoyándonos mutuamente. Cuando tu vida comienza a reflejar la sanidad que Dios da, se convierte en un testimonio que habla más fuerte que cualquier palabra. Otros verán el cambio en ti y sentirán el deseo de acercarse al Espíritu Santo. Tu historia puede ser la chispa que despierte fe en otro corazón, mostrando que el perdón y la sanidad están al alcance de quien se acerca a Dios con sinceridad. Abre tu vida para que el Espíritu Santo termine su obra en ti. Déjalo limpiar tu corazón, confía en su proceso de sanidad y camina seguro de que Él va delante de ti. La paz y la restauración que anhelas están disponibles hoy. Este es el momento de recibir en plenitud lo que Dios ha preparado para ti. Vivir bajo la libertad que da su perdón es un regalo que lo transforma todo. No se trata solo de dejar atrás los recuerdos dolorosos, sino de avanzar con una mirada nueva, con una identidad renovada y con un propósito claro. Cuando abrazamos esta libertad, nuestra vida se llena de gozo, de paz y de una confianza firme en Dios. El perdón no es un acto aislado, es un estilo de vida. Es el inicio de una existencia libre de cadenas de culpa, de vergüenza o de remordimientos. En la carta a los Gálatas, capítulo 5, verso 1, se nos recuerda: para libertad nos ha liberado Cristo. Manténganse firmes, pues, y no se sometan otra vez al yugo de esclavitud. Esa libertad es duradera siempre que decidamos permanecer en ella y no volver a los caminos de antes. Y uno de los frutos más claros de esa libertad es la paz que comienza a llenar nuestro corazón. Antes de recibir perdón, el alma vive en tensión, atrapada entre el deseo de cambiar y el peso de los errores pasados. Pero cuando permitimos que el Espíritu Santo nos libere, ese conflicto se desvanece. La paz que llega ya no depende de lo que pase afuera, sino de la confianza en el perdón de Dios. Caminar en libertad

significa también vivir con valor y esperanza. La culpa nos hace sentir indignos, como si no mereciéramos soñar en grande ni pedirle a Dios un futuro nuevo. Pero al entender que hemos sido perdonados, empezamos a vernos como Él nos ve, como hijos amados. En la carta a los Romanos, capítulo 8, verso 15, leemos: no recibieron un espíritu de esclavitud para volver otra vez al temor, sino que recibieron el espíritu de adopción, por el cual clamamos: ¡Abba, Padre! Esta libertad nos da una manera diferente de enfrentar los retos de la vida. Ya no estamos atados a nuestras caídas pasadas ni a nuestras limitaciones, sino que confiamos en el poder de Dios para sostenernos y guiarnos. Y aunque alguna vez tropecemos, sabemos que su gracia siempre nos levantará. Una de las bendiciones más profundas que recibimos al conocer a Cristo es la libertad que Él trae a nuestras relaciones.

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canción es una oración de amor que quiero dedicar, como siempre, con el mismo amor, cariño y respeto, a todas las mamás que esta noche me han venido a visitar. Sobre todo para aquellas que están un poquito más lejos de mí,

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0: tu amor es tan
1: así es,
0: infinito,
1: nadie te ama como Jesús. Su amor es incomparable, su amor todo lo puede, lo soporta. Amén, gloria a Dios. Buenos días, 7:18 minutos. Estamos ya martes, día 14 de julio. Aso, qué bárbaro, como dice la juventud. Qué bárbaro, cómo va a ser tiempo. Pero sí está escrito, ya. Está escrito no de ahora, sino de hace miles de años. Esta escritura ya está escrita, ya está dada para el pueblo que cree y para los que no creen. Así que, amén, gloria a Dios. Alabado sea su nombre. Buenos días en el nombre de nuestro amado Dios. Buenos días para todos y bienvenidos como siempre. Ya estamos aquí en cabina, en estudio, por cierto. Quiero darle gracias, Padre, te doy gracias, Padre, por bendecir mi salida, mi entrada. Gracias, Padre, te doy por la vida. Gracias por el aire, gracias por el solcito que nos das. Ya, Padre bendito, gracias, Señor, te pido bendición, te pido sabiduría, inteligencia, te pido fe para los que están faltos de fe, te pido amor, te pido tu paz, Padre, para aquellos que sin duda no conocen tu camino, que seas tú llenándolos de tu misericordia para que se arrepientan y crean en tu evangelio, que tu evangelio es poder, tu evangelio es las buenas nuevas, tu evangelio es el pan de cada día, tu evangelio es la vida, es la luz, la verdad, el camino, tú. Tú eres Dios justo, tú eres un Dios justo. Amén, gloria a Dios. A ti, Señor, sea la gloria, la honra por siempre, para siempre, por los siglos de los siglos. Amén. 7:19 minutos, buenos días para todos y bienvenidos, amigos, a esta nueva historia. Hoy, martes, reitero,

7:00 a.m. con 26 minutos. ¿Cómo están? Buenos días, una vez más, y con el permiso y la autoridad, la potestad que tiene Dios para sus hijos. Pues buenos días, una vez más, y bienvenido como siempre a una nueva historia en lo que tiene que ser en este ejercicio de la radio. Por cierto, un abrazo, bendiciones para todos, que Dios bendiga a esta hora de la mañana, ya su casita, su matrimonio, su ganado, toda su tierra. Dios bendiga, de verdad, que Dios los bendiga, que Dios los ampare. No se olvide que si usted va a salir a cualquier cosa, hacer cualquier actividad, cualquiera, no te olvides, dile: Señor, en ti confío, en ti, Señor, pongo mis planes, mis proyectos, en ti, Señor, porque tú eres el proveedor, tú has hecho todo lo que hay en la tierra, todo lo que hay en el cielo lo has hecho tú, Señor. ¿Qué es? Dile: ¿quién soy yo, Señor? Yo soy polvo, yo soy barro en tus manos, Señor, así que haz conmigo conforme a tu voluntad en este día. Oh, Señor, gracias. 7:27 minutos, bienvenidos, este es un nuevo día ya.

y al 14 de julio. Mis amigos de Volante, gracias mi amigo Charlie, gracias Valderita Tour, gracias a el amigo Mori, gracias Transporte Luna, gracias el Transporte Lazarito. Gracias amigo Ruber, también para Ruber. 7:37 la hora.

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7:47 de la mañana, 7:47. 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

Solamente 4 minutos y llegamos ya a las 8 de la mañana. Hasta mañana, Dios quiera, así con este programa Cumbia, Boleros y Baladas. Solo para Josito y también para Analí, solo para Dios, ¿eh? Y para la más alegre, ¿eh? La que está pasito, pasito, ahí, Aitanita.

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9: Tenemos invitación a misa, atención caserío, el Taimi, con Puerta Marcelo, Puente Tabla, Granja Sasape, Posito, Tranca Sasape, Tranca Fanupe, Morro, Petúcume. Tu partida destrozó nuestros corazones, nunca te olvidaremos, vivirás por siempre en cada uno de nosotros. El esposo, los hijos, hijas, hijos políticos, hijas políticas, nietos y bisnietos de que vida fue María Vilma Farrián Montalvo, que en paz descanse y de Dios goce, invitan a usted y familia a la misa de honras que por el eterno descanso de su alma se oficiará el día 18 de julio, ahora 10:30 de la mañana, Iglesia San Pedro de Monrope, conmemorando su primer año de su encuentro con el Señor. Después de la misa, se hace pasar Casario El Time y familia Santisán Forrián. Nota, habrá movilidad, ida y vuelta. El esposo, los hijos, hijas, hijos políticos y nietos agradecen su participación a este acto religioso. Tenemos otra invitación a misa, atención. Casario El Orcón, tú come Hacienda Vieja, atención, fondo El Horno. Atención, La Pava, Mocho, Misa, Pamé, El Carmen, Salina, La Arena, Los Bases, Íñimo, Fundo, Los Meizos, Pimentel, Chiclayo, Chimbote y Ciudad de Lima. El esposo, la esposa, la hija y hermanos de quien vida fue José Francisco Inoñán, Granados, que en paz descanse y goce, invitan a usted y familia a la misa que por el eterno descanso de su alma se será el 15 de julio mañana a horas 12 del mediodía en la iglesia San Pedro de Tucume. Conmemorando un año de un sensible fallecimiento. Luego de la misa se llevará a cabo una vigilia en el cementerio Jardines de la Paz de Tucume, ahora 1 de la tarde. Después de dichos actos, se lo hace pasar el caserío El Orcón, familia Inoñán Granados. Nota, habrá movilidad. La esposa, la hija y hermanos agradecen su participación. 8 de la mañana, 5 minutos, 8 y 5, tenemos otra invitación a misa. Atención, Guillermo, caserío Chirimoyo Alto, Tucume, La Pintada, San Bernardino, Tabacal, Los Reynosa, Puplán, Pacora, Lambayeque y

A ver, atención, atención los hijos, hijas de quien vida fue, Cecilio Damián Chapoñán. Tienen el agrado de invitar a usted y familia a la vigilia que por el interno descanso de su alma su visionato. El día de mañana, miércoles 15 de julio, a las 9:30 de la mañana, el cementerio Jardines de la Paz de Tucumán. Luego de la vigilia, cielo se pasará a casa de la familia Damián Inoñal, caserío El Chirimoyo Alto. Los hijos, hijas y políticos y nietos agradecen su participación.

aviso matrimonial se hace saber que don Celso Javier Sanzal de Arranque, de 29 años de edad, natural de Tucumán, identificado con DNI 75183107, domicilio Caserío Trancaso Sape, anexo Trapiche, Tucumán, y doña Carla Fiorella Castro Pérez, de 24 años de edad, natural de Pacora, identificada con DNI número 60520864, domicilio Caserío Ojo de Toro, Pacora, van a contraer matrimonio civil en el distrito de Tucumán. Los que conozcan causa

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Tenemos invitación a misa, atención Ibu, Caserío Chirimoyo Alto, San Juan, Coloche, San Pedro, Compuerta Marcelo, El Taimi, Tucumi, La Pintada, Pacora, Morro, Techepito, Olivos, Hacienda Vieja, Chirimoyo. Invitación a misa de honras. 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

La esposa, los hijos, sé que en vida fue Manuel Vidaurre Tuñote. Invitan a usted y familia a la misa que se oficiará hoy 14 de julio a horas. Pero conmemorando un año de su encuentro con el Señor. Después de la misa, se hace pasar a esta su casa, familia Vidaurre Chozo, caserío Chirimoyo Alto. La familia agradece su gentil asistencia.

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Muy bien, estamos ya a las 8 de la mañana con 21 minutos. Buenos días para todos y bienvenidos ya. Aquí empezamos el Super Show de la mañana, sí, la número 1 Santa Fe, la radio de toda tu vida. Ocho con 29, 8:29.

Saludos a mis amigos, la gente PJ, a esta hora de la mañana, gracias a la gente buenísima, La gente con senos, Jennifer, mi amigo Tomasito, gracias, Felices fiestas patrias, te desea Confesiones Leo, mi amigo André Valdera y esposa, saludos, 8:36.

Solamente 18 minutos y ya llegamos a las 9 de la mañana en este importante día. Hoy, martes 14 de julio, ¿no? 14 de julio, sí, señor. Bueno, en verdad, el tiempo sigue avanzando y nosotros también aquí en cabina seguimos acompañándolo, seguimos también avanzando con todo este prospecto en esta mañana, por cierto, hoy martes día 14 de julio. Muchas felicidades para aquellas personas que hoy están de cumpleaños. Saludos inolvidables, ¿ah? ¿Eh?

Bueno, se había ocultado el solcito, pero bueno, ya nuevamente está el sol nuevamente ya radiante que quema la piel. Así que nada, saludos, 8 de la mañana, 42 minutos, 8:42. Saludos muy especial para gente de Imos, a Juan, la gente de San Pedro de Sasape. Gracias, un saludo para mis amigos de Lovances, Alto Perú, la gente de Rama Chabuñán también. Gracias a Puplán, la familia Sandoval Pizcoya, la familia de la Cruz, la familia Chabuyán, ahí en Puplán, la familia Damián, la familia Sandoval también. Saludos extraordinarios, amigos, amigas de verdad, público que nos genera siempre una expectativa tremenda, por supuesto, ¿eh? Saludos para mi compita Agustín Damián, que hoy nos visita por acá. Acompañado el día de hoy, ¿eh? ¿Ah? Saludos, gracias por todo. Transporte Mida Mía, 8:43. Nosotros aquí en cabina seguimos llevándote la programación especial de El Super Show de la Mañana. Saludos para mi amigo Cristian y también...

solamente 8 minutos ya y llegamos 8 minutos y estamos llegando, digamos, a las 9 de la mañana. Saludos para mis amigos del volante, gracias a usted, ama de casa, gracias. A ustedes, amigos, que están en su bodega, en su peluquería, salón de belleza, en su barbería, saludos también. La gente que está en la ferretería, la gente que está ¿dónde? En la panadería, gracias a los amigos que están ahí en el volante, gracias amigos, saludos. Solamente 7 minutos, digamos ya a las 9 de la mañana.

nosotros 3 minutos y ahí vamos a las 9 de la mañana. Y no puede faltar un solito de 8:00 a.m. para toda esa gente que hoy está de cumpleaños, ¿ah? Gracias, todo corazón, de verdad, a toda la gente que hoy está de cumpleaños. Saludos, ¿eh? 3 minutos, digamos, a las 9 de

0: Son las 9 de la mañana, 00 minutos. Tenemos participación de fallecimiento. Atención, Guillermo Pacora, a las juntas. Atención, de El Arenal, Santa Isabel. Santa Isabel de Pacora, Trancasasape, Los Pocitos, Montehermoso, Morrope, La Granja, Fraiñafe, Lambayeque. Participación de fallecimiento. La funeraria Morán cumple con el penoso deber de participar en el fallecimiento que en vida fue José Mercedes Sánchez Yarlaqué. Que padre canse de Gocia, caíse el día lunes 13 ayer, a horas 3:30 de la tarde, en el caserío Santa Isabel de Pacora. Su sepelio se realizará el día miércoles 15, mañana a horas 2 de la tarde. Partiendo el cortejo fúnebre, este es el caserío Santa Isabel de Pacora, al cementerio Sagrado Corazón de Jesús del distrito de Pacora. La funeraria Morán y la familia Sánchez Yontot agradecen anticipadamente a quienes se dignan acompañarlos en estos momentos de dolor. Descanse en paz, señor José Mercedes Sánchez Yarlaqué. Que Dios lo tenga en la gloria.
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0: canción. Atención Imoca, Caserío Chirimoyo Alto, atención La Granja, Coloche, San Pedro de Sasampe, Comuerta Marcelo, El Taimi, Tucume, La Pintada, Pacora, Morrope, Chepito, Hacienda Vieja y Campodónico. Hace un tiempo que nos dejaste para transformarte en un bonito ángel que desde el cielo nos cuidas cada día. Nos dejaste hermosos recuerdos. Tu amor sigue siendo nuestra guía. Aunque no podamos verte, siempre estarás en nuestro lado. Los hijos, hijas, hijos políticos, hijas políticas, nietos de quien vida fue Manuel Vidaurre Tuñoque, quien para el cáncer llegó, se invitan a usted y familia a la Santa Misa que se oficiará el día hoy, 14 de julio, en el Cementerio El Ángel de la ciudad de Imo, ahora 12 del mediodía, conmemorando un año de su encuentro con el Señor. Después de la misa, se hace pasar hasta su casa, familia Vidaurre Choso, caserío Chirimoyo Alto. La familia agradece su gentil asistencia. Nota, habrá movilidad. Tenemos otra invitación a misa, atención. Atención, caserío El Taimi, Comuerta Marcelo, Puente Tabla, Granja Sasape, Pocito, Tranca Sasape, Tranca Farute, Morrope, Tucumé. El esposo, los hijos, hijas, hijos políticos, hija política, nietos y nietos que vida fue María Vilma Farragia Montalvo, invitan a usted y familia a la misa de honra que por el eterno alcance de su alma se ofrecerá el 18 de julio, ahora 10:30 de la mañana, Iglesia San Pedro de Morrope, conmemorando su primer año sensible de fallecimiento. Después de la misa, se hace pasar el caserío El Taimi, familia Santísima Farragia. Nota, habrá movilidad, ida y vuelta. El esposo, los hijos, hijas, hijos políticos y nietos agradecen su participación.
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Son las 9 de la mañana con 21 minutos, 9:22 de la hora. Saludos para la gente que me escucha aquí en Mercado. Estoy con el Mercado y el Mercado de Mochumí también. Gracias, ¿verdad? 9:22, el Super Show de la mañana.

Bueno, estamos en las 9 de la mañana con 27 minutos, 9 con 27 a la hora en todo el Perú, seguimos. 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Saludos para Ezequiel, para todos los muchachos, el personal que trabaja ahí. 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Saludos especiales a esa hora de la mañana para Carlito Seclén a esa hora de la mañana. 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

ligará y me dice, voy a buscarme un amor. Tranquila, mujer, tranquila. Si te buscas otro va a salir peor, ¿eh? Tranquila. Saludos para Francisco Sanoal Pancho Gallo, Segundo Gómez, para Jesús y para Key, también para Enrique Satisea Curay. Y abrió su canción Pájaro Amarillo para Enrique. Buena Curay.

Ahí está la canción que me ha solicitado ahí mi amigo Panchito Gallo, Segundo Gómez, Jesús y para qué, y para Enrique Satisaz Curay. Los pájaros amarillos ahí en Valle Nuevo, en Mochumí. ¿Ah? Feliz Vida Patria, te desea. Conversión en Leo, Andrés Bandera, saludos. Saludos para Johan Ventura, esa hora allí en Moyobamba. Se viene el 19, se viene el 19. Quedan 5 días, quedan 5 días. Es que le tiembla la billetera, Carlito Ventura.

0: Estamos en el Super Show de la mañana. Se ve saluditos, ¿eh? Para la gente de Construcciones Chapanita y Sonido La Potencia Sensual. Te deseamos feliz 28 de julio a todos sus clientes y amigos. Pájaro amarillo. Enrique Santizán Curay. Jesucito y para qué. Segundo Gómez y para Panchito Gallo. Qué bonito, y ahora sí, maestro.
1: Y seguimos avanzando.
0: Que vive el 14, vive el 14, señores cumpleañeros, que vive el 14. Ya son las 9 de la mañana, 41 minutos en el Super Show de la mañana. Feliz de conocerte, mi Dios. Feliz de conocerte, mi Dios. Se viene el 19, se viene el 19, Carlito Ventura. Faltan 5 deditos, ¿no? Así que la señora Zaira ya no.

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3: Bueno, así que ya lo saben, ya lo saben, ya lo saben. Bueno, quiero enviar un saludo muy especial. Esto era para la gente de Valle Nuevo, para Francisco Samuel Burar, Pancho Gallo, para Segundo Gómez, Jesús Ipanaque, Enrique Santizán Curay, para Gavito Valdera, el cuñadero. Saludos a esta hora de la mañana, tranquilo. Llegando a la casa le van a tirar la olla, por favor, ya tranquilo, muchacho. Saludos para todos los amigos del sector Valle Nuevo, ahí para mis amigos, la gente que me escucha todos los días, de verdad un saludo muy especial ahí. Reitero, para gente del sector Valle Nuevo, para Francisco Sanual, Pancho Gallo, Segundito Gómez, Jesús y para qué. Enrique Satizán Curay, solo para Godito Valdera también, toda la gente, los amigos que nos escuchan allá en Valle Nuevo, gracias familia, gracias, verdad, ¿no? Muy bien, estamos en 14 minutos ya, llegamos a las 10 de la mañana en este importante día, hoy martes 14 de julio. Saludo muy especial para mis amigos de... Mis amigos del Serenazgo, aquí en Tucumé, gracias, la gente que se encarga de la seguridad, por cierto, de toda la población aquí en Tucumé, Serenazgo, solo para los amigos que se encargan de la limpieza aquí en el casco urbano, en Tucumé también, para los hombres y mujeres de la limpieza pública aquí en Tucumé, de verdad, que Dios me le dé fuerza, Dios me le dé sabiduría, gracias, de verdad, gracias por todo, bendiciones a ustedes, amigos. Saludos para mis amigos de la Policía Nacional de Perú, aquí en Tucumé también, gracias, saludos extraordinarios, gracias. Para mis amigos confeccionistas, un abrazo. Para la gente con Cero Venturita, para mi amigo Alberto Ventura Sánchez, para su esposa, la señora Nelly. Saludos para sus chicos, para Johan, para Jessica, para Carlos, saludos también para Liz y también para su novio Manuelito. Saludos también a esa hora para Carlitos y para su esposa Zaira Damián. Un saludo también para José y también para Nelly. Saludos especializados para toda la familia Venturita, que sea un feliz 28. De parte de toda la gente de José Venturita, un feliz 28 a toda la gente de Imo y de todo el Perú, por cierto. 9 de la mañana, 48 minutos, 9:48, no te olvides que la Clínica Familia y Salud en Lambayeque los espera, ahí los espera todos los días, contamos con los mejores médicos de Perú, Clínica Familia y Salud en Lambayeque. Goito Valdera y para Pancho Gallo, Jesucito y Panaque, el más fiel, ¿sí? Y para Segundito Gómez, el que él mismo lo carga y él mismo lo come, uy. Gracias, 9 de la mañana, 48, 9:48, ahora sí, maestro. Mis amigos del volante, las amas de casa, que Dios los bendiga, gracias por todo. Gracias a Loposito, gracias a Trancasa Zap,

0: Para la gente de Construcciones Chapanita y sonido La Potencia Sensual. Que sean felices fiestas patrios.
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0: José Vidal de Chapanita, saludos. El más gordito, de la construcción, ¿no?
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0: 120 kilos pesa el hombre.

Saludos para la gente de Tranca, Sazape, Tranca, Fanupe, Casa Blanca. Gracias a los pocitos, gracias, Transporte Midamián, Agustín Damián.

0: Estamos a solamente dos minutos. Llegamos ya, llegamos a las...
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0: Tenemos invitación a misa, atención mínimo, caserío Chirimoyo, Alto, San Juan, El Coloche, San Pedro, Compuerta Marcelo, El Taimi, Tucumán, La Pintada, Pacora, Morrope, Chepito, Hacienda Vieja y Campo Dómico. Hace un tiempo que nos dejaste para transformarte en un bonito ángel que desde el cielo nos cuidas cada día. Nos dejaste hermosos recuerdos. Tu amor sigue siendo nuestra guía, aunque no podamos verte, siempre estás a nuestro lado. Los hijos, hijas, hijos políticos, hijas políticas y nietos de quien vida fue Manuel Vidaurre Tuñoque, que en paz descanse y goce, invitan a usted y familia a la misa por conmemorar un año de su primer año de sensible fallecimiento. Se oficiará hoy 14 de julio en el Cementerio El Ángel de la ciudad de Vigo, ahora 12 del mediodía. Después de la misa, hacerse pasar a casa de la familia Vidarrechoso, caserío Chirimoyo Alto. La familia agradece su gentil asistencia. Nota, habrá movilidad, ida y vuelta. Tenemos la siguiente invitación a misa también. Atención, Tucumán, caserío El Horcón, Tucumán, Hacienda Vieja, Fundo El Horno, La Pava, atención, Mocho Misa, Pamé, El Carmen, Salina, La Arena, Los Vances, Íñimo, Fundo Los Meizos, Pimentel, Chiclayo, Chimbote y Ciudad de Lima. La esposa, los hijos y hermanos de quien vida fue José Francisco y Doña Granados, que padre cáncer y los invitan a usted y familia a la misa que se oficiará el día 15 de julio, mañana, a horas 12 del mediodía en la iglesia de San Pedro Tucumán, conmemorando un año de su encuentro con el Señor. Luego de la misa, se hace pasar a una vigilia en Cementerio Jardines de la Paz de Tucumán, ahora 1:00 p.m. Después de dichos actos, se hace pasar al caserío Lorcón, familia Inoñán Granados. Nota, habrá movilidad. La esposa, los hijos y hermanos agradecen su participación. 10:01 p.m, tenemos la siguiente invitación a misa también. Atención, Íñimo, caserío Chirimoyo Alto, Tucumán, La Pintada, San Bernardino, Tabacal, Reynosa, Puzlán, Pacora, Lambayeque, Sechura. Los hijos, hijas y demás familiares de quien vida fue Cecilio Damián Chocoyán, que padre cáncer y goce, invitan a usted y familia la vigilia que se oficiará el día de mañana, miércoles 15 de julio del presente año, ahora 9:30 a.m. en el cementerio de Tucumán. Después de la vigilia se nos hace pasar a casa de la familia Damián Guiñar, caserío Chirimoyo Alto. Nota, habrá movilidad. Los hijos y familia agradecen su participación. Tenemos 10:02 p.m, participación de fallecimiento. Atención, Íñigo Pacora, las juntas de Pacora, atención, La Arenal, Santa Isabel de Pacora, atención, Trancasesá, Peloposito, Monte Hermoso, Morrope, La Granja, Ferreñafe y Lambayeque. La funeraria Morán cumple con el penoso deber de participar el fallecimiento que en vida fue José Mercedes Sánchez Yarlaquén. Acaecido el día lunes 13 del presente, hora 3:30 p.m. en caserío Santa Isabel de Pacora. Su sepelio se realizará mañana miércoles 15, a horas 12:00 p.m, partiendo el cortejo fúnebre. Sito en caserío Santa Isabel de Pacora, al cementerio Sagrado Corazón de Jesús del distrito de Pacora. La funeraria Morán y la familia Sánchez Yontot agradecen por anticipado a quienes se dignan acompañarlos en estos momentos de dolor. Descansa en paz, José Mercedes Sánchez Yarlaquén. Tenemos el siguiente comunicado. Se hace saber que don Celso Javier Santizán Yarraqué, de 29 años de edad, natural de Tucumán, identificado con DNI 75183107, domiciliado en Caserío Trancasosape, en Exo Provincia de Tucumán, y doña Carla Fiorella Castro Pérez, de 24 años de edad, natural de Pacora, identificada con DNI número 60520864, domiciliado en Caserío Ojo de Toro de Pacora, van a contraer matrimonio civil en el distrito de Tucumán. Los que conozcan causales de impedimento podrán denunciarlo conforme a la ley. Local Casa de la Familia Santizán Yarraqué, Tucumán, día sábado 25 de julio, ahora 2 de la tarde.

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Saludos para Godito Valdera, segundo Gómez, Jesús y Palaqué, Enrique Santisteban, Pachito Dayo, saludos para Godito Valdera también. La gente de Mochumí, Valle Nuevo, un abrazo, gente buena.

10 de la mañana con 27 minutos. Gracias Perú, gracias Norte, gracias. 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

0: Tenemos invitación a misa, atención. Tenemos invitación a misa, atención, Ivo, Caserío, Chirimoyo, Alto, San Juan, El Coloche, San Pedro, Compuerta, Marcelo, El Taimi, Tucumé, La Pintada, Pacora, Morrope, Chepito, Hacienda Vieja y Campodónico. Hace un tiempo que nos dejaste para transformarte en un bonito ángel que desde el cielo nos cuidas cada día. Nos dejaste hermosos recuerdos. Tu amor sigue siendo nuestra guía. Aunque no podamos verte, siempre estás a nuestro lado. Los hijos, hijas, hijos políticos, hijas políticas y nietos tienen el agrado de invitar a usted a la misa conmemorando un año de su fallecimiento, de quien vida fue Manuel Vidaurre Tuñoque, que se oficiará hoy 14 de julio en el cementerio El Ángel de Imo, hoy a las 12 del mediodía. Después de la misa se hace pasar a casa de la familia Vidaurre Choso, Caserío Chirimoyo Alto. Los hijos, hijas, hijos políticos, hija política y nietos agradecen su participación. Nota, habrá movilidad ida y vuelta. Gracias de todo corazón, de verdad, a toda la gente que comparte conmigo esta porción de la mañana. 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Un abrazo. Gracias Reynosa, Lomimbela, gracias Puplán. Gracias a la gente PJ, acá y San Juan también, aquí en Tucumán. La gente de la calle Grau, Santo Domingo, gracias a Uso Beleguía.
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Que Dios siga bendiciendo esa hora de la mañana y este trabajito, negocio, gracias, ¿eh? Que Dios te siga bendiciendo ahí donde quiera que se encuentre, señora, señor. Gracias por todo, gracias, ¿eh? Feliz 28 para todos, ¿eh? El nombre de confesión es Leo Andrés Valdera. 10:41. Para Andrés Valdera, ¿qué será la vida? ¿Qué será la vida, Valderita? Saludos para José Flores, causó mi amigo, ¿qué será la vida también, ¿no? Se lanza para regidor de la alcaldía de Lima, dice.

Saludos para Cristian y también para Meli. Gracias, chicos, chicos, la gente de panadería Corazón de Jesús. Ya viene mi torta, ya viene mi torta. Ya. Para Meli, la más enamorada. Para Cristian y para Luis. Gracias, chicos, que Dios me la bendiga siempre. Faltan 14 minutos, ya llegamos a las 11 de la mañana. 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Saludos para toda la gente maravillosa de Loposito, gracias a la gente de Loposito, gracias a la gente de PJ aquí en Tucumán, gracias a la gente de la calle Augusto Berguía, los Incas, gracias a Victoria, la Unión también. 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Para mis amigos, de verdad, gracias a Tucumán, la gente de la calle Augusto de Leguía también. Bueno, y también por acá un saludo muy especial para el maestro Agustino Vance, allá en Ivo, Caserío La Junta. 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Gracias a la gente de Loposito, para Ernesto, para Lucero, Francisca Sandoval y también para César y para Elba Sandoval, para ellos saludos. Para señora Elena, para señora Cari Valdera también, para la señora Sonia Valdera también, para la señora Zoilita, solo para ellos, gracias, que Dios me la bendiga siempre. Casito Chafloque, la señora Isabel, para Carmen Satizá, la señora Felipa Chafloque también. Gracias de verdad a toda la familia Valdera Sandoval, gracias. Saludos para Transportes Elmer Junior, gracias, para Elmer Bular Meme, saludos, ¿eh? Es soltero y más codiciado además. Muy bien, 10 de la mañana, 49 minutos, 10:49. Saludito para la gente de la calle Santa Rosa, los amigos de la calle Sarita Colonia, los amigos de la calle Leoncio Prado, Pastor Boyano también, gracias, ¿eh? Saludos para José Acosta en Lima, gracias, José Acosta, un abrazo. Para Luchito de la Cruz, Importaciones Molitex.

Pancho Gallo, saludos. Segundo Gómez, Enrique, Curay, Goito Valdera, ¿eh? Jesucito y Panaqué. Los hombres fieles, los hombres fieles.

saludo para Meli, un saludo para Cristian, gracias chicos. La gente de Panadería Corazón de Jesús, a quien tú me callas, Gustavo Beleguía. Para Pablito, saludos.

saludo para Luciano Morelli. Hoy es cumpleaños de su amor de toda su vida, Carlitos. De su querida Génesis de Abraham y también de Carlitos Samuel. De su papito, el señor Román, la señora Insolina, sus hermanos y hermanas. Ya vamos más tardecito a comer el

Saludos para mis amigos, la gente de Cacería del Taimi de Tucumán. Gracias al Taimi. Gracias a Puente Tabla. Gracias a Comerto Marcelo. 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Gracias, ¿eh? Gracias a 8000 Nuevo San Isidro. Un abrazo a toda la gente. Gracias, amor. Gracias de verdad por toda la sintonía especial que es ahora el Super Show de la mañana en tu radio Santa Fe. Saludos para mi amigo.

Chale, para Ruber también, para Tito Ventura, Elder Ventura, el amigo Mori, gracias al amigo Pacheco, gracias a la gente del volante, la empresa Posito Tours.

0: 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Desde las 6 de la tarde a comer rico, boito. ¿Cómo se vacila Gabito Bandera ahí en Valle Nuevo con esta canción, ¿eh? Hasta se saca los zapatos para bailar. La canción La Cuñada. Tenemos el siguiente aviso de invitación a misa. Atención, Íñimo Caserío, Chiriboyo, Alto San Juan, Coloche, San Pedro, Comarca Marcelo, El Taimi, Tucume, La Pintada, Pacora, Morro, Pechepito, Hacienda Vieja y Campo Domingo. Invitación a misa. Hace un tiempo que nos dejaste para transformarte en un bonito ángel que desde el cielo nos cuidas cada día. Nos dejaste hermosos recuerdos, tu amor sigue siendo nuestra guía. Aunque no podamos verte, siempre estarás a nuestro lado. Los hijos, hijas, hijos políticos, hija política y nietos tienen el agrado de invitar a usted a la misa por conmemorar su primer año de su encuentro con el Señor, de quien vida fue Manuel Vidaurre Tuñoque, que se oficiará hoy 14 de julio en el cementerio del Ángel de la Ciudad de Íñimo, hoy a las 12 del mediodía. Después de la misa, se hace pasar hasta su casa, familia Vidaurre Choso, caserío Chiriboyo Alto. Los hijos, hijas, hijo político y nietos agradecen su participación a este acto religioso. Nota, habrá movilidad. Tenemos también otra invitación a misa, atención. Caserío El Taimi, Compuerta Marcelo, Puente Tabla, Granja Sasape, Pocito, Tranca Sasape, Tranca Falupe, Morbe y Túcome. Tu partida destrozó nuestros corazones. Nunca te olvidaremos, vivirá por siempre en cada uno de nosotros. El esposo, los hijos, hijas, psicopolíticos, psicopolítica, nieto, bisnieto, ¿de qué vida fue? María Vilma Forrellá Montalvo, que en paz descanse. Vos invitan a usted, familia, a la misa que se oficiará el día 18 de julio, a horas 10:30 de la mañana, Iglesia San Pedro de Morrope, conmemorando su primer año de su encuentro con el Señor. Después de la misa, se hace pasar caserío El Taimi, familia Santisión Forrellán. Nota, habrá movilidad y da vuelta. El esposo, los hijos agradecen su participación a este acto religioso. La misa se oficiará el 18 de julio, ahora 10:30, en la iglesia San Pedro de Morrope.
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son las 11 de la mañana con 21 minutos, 11:22. ¿Cómo avanza el tiempo, maestro? Vamos, señora, señor, vamos, señora. 11:22 minutos, hora exacta en todo nuestro territorio patrio. 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

Muy bien, muy bien, muy bien, muy bien. Vamos por acá. 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Solamente 20 minutos, llegamos ya a las 12. Se lo merece el zorro viudo, Agustín Damián.

Juancito Suclupe, saludos a Historia Carpintería Milagrito, Juan Suclupe. Gracias a la gente de Tucumán, la calle Sarita Colonia, los amigos de la calle Santa Rosa. Un abrazo, gente buena de Tucumán, de verdad. Dios nos bendiga siempre.

7 minutos, digamos ya a las 12, 7 para las 12. Vamos a ir a la cocina ya. A cocinar la papita ya. Para hacer analía esa hora también. Será para Diosito.

Vive el 14, cumpleañero, vive el 14, cumpleañero. No se coman el pato solito, inviten hoy. Saludos para Guillermo Suclupe, Aureliano Suclupe. Siguen de resaca todavía. Seis minutos, llegamos a las 12, parte final del Super Show de la mañana. En ese día martes, 14 de julio. Felices fiestas patrias, te desea Fertería Valderas, César Valderas, saludos.

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Invitación a misa, atención, Íñigo, Chirimoyo, Compuerta, Marcelo, San Juan, San Pedro, Zapotal, El Orcón, San Bernardino, Salinas, Túcume y Pacora. El esposo y familia de quien vida fue Marta Valera Santa María, que para descanse y goce. Invita con usted y familia a la misa de honras, que por el eterno descanso de su alma se oficiará este lunes 20 de julio, horas 10:45, en la iglesia San Juan Bautista de Íñigo, conmemorando su primer año de su encuentro con el Señor. Luego de la misa, será se pasará hasta su casa en Chirimoyo Bajo, casa de su esposo. Nota, habrá movilidad. El esposo y familia agradecen por anticipado su asistencia. Tenemos otra invitación a misa, atención. Atención, caserío El Orcón, Túcume, Hacienda Vieja, Fundo El Horno, La Pava, atención, mucho misa, Pamet, El Carmen, Salina, La Arena, Los Bases, Íñimo, Fundo Los Meizos, Pimentel, Chiclayo, Chimbote y Ciudad de Lima. La esposa, los hijos y hermanos de quien vida fue José Francisco y Doña Granados, conmemorando un año de sensible fallecimiento. Invitan a usted y familia a la misa que se oficiará mañana 15 de julio a horas 12 del mediodía en la iglesia San Pedro de Túcume. Luego de la misa habrá una vigilia en el cementerio Jardines de la Paz a hora 1 de la tarde. Después de dichos actos, irá a pasar a caserío Lorcón, familia Inoñán Granados. Nota, habrá movilidad. La esposa, los hijos y hermanos agradecen su participación. Tenemos otra invitación a misa, atención.

0: Atención, Guillermo Caserío, Chirimoyo Alto, Tucumé, La Tindada, San Bernardino, Tabacal, Reynosa, Pupilán, atención, Pacora, Lambayeque y Sechura. Los hijos y familia tienen el grado de invitar a usted y familia a la vigilia que, por el eterno alcance de su alma, de quien vida fue Cecilio Damián Chamuñán, a realizarse el día miércoles, mañana 15 de julio, a horas 9:30 de la mañana, en el cementerio Jardines de la Paz de Tucumé. Luego de la vigilia, si no se pasara, caserío, casa de la familia Damián Inuñán, caserío Chirimoyo Alto. Los hijos y familia agradecen su participación. Nota, habrá movilidad. Tenemos participación de fallecimiento. Atención, Guillermo, Pacora, las juntas de Pacora, La Arenal, Santa Isabel de Pacora, Trancas de Zape, Los Pocitos, Monte Hermoso, Morrepe, La Granja, Ferreñafe, Lambayeque. La funeraria Morán cumple con el penoso deber de participar el fallecimiento que en vida fue José Mercedes Sánchez y Arlaque, que en paz descanse y goce. Aquecido el día lunes 13 de julio a horas 3:30 de la tarde en caserío Santa Isabel de Pacora. Invitan a un sepelio que se realizará el día miércoles 15, mañana a horas 2 de la tarde, partiendo el cortejo fúnebre, sitio en caserío Santa Isabel de Pacora, al cementerio Sagrado Corazón de Jesús del distrito de Pacora. La funeraria Morán y la familia Sánchez y Ontot agradecen por anticipado a quienes se dignan acompañarlos en estos momentos de dolor. Descanse en paz, José Mercedes Sánchez y Arlaque.
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12 con 18 minutos, 12:18. Hola, hola, buenas tardes, bienvenidos. Aquí empezamos Canto a mi Perú. Y por cierto que viva el Perú y que viva el 14 de julio. Eso cumpleañero, o sea, cumpleañera. Saludos, amigos. Oye, tu maneña.

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12:21, 12:21, la hora en todo el Perú. Seguimos presentando lo nuestro. Este es Canto a mi Perú, aquí en la número uno, Santa Fe, Sarabia. Felices fiestas patria, te desea Bodega Mi José, la señora Nelly Vance. 12:21, 12:21. San Juan de Imo, San Pérez, Azape, gracias Imo, la iglesia, el Coloche. Gracias a la gente del Oposito, gracias.

Salud para Álvaro Satisán y toda la gente muy finca. Saludos, ¿eh? Salud para Gianmarco Satisán también. Y la gente con Zona Venturita, ¿no? Aprovecho por ahí, Alberto Ventura. Disfrutando de su parte con salada.

Y se viene el 19 de julio. Se viene el 19, Carlito Ventura. Se quiere correr a Moyobamba también.

Lo nuestro está primero. Eso es el canto a mi Perú. 12 ya, las 12 con 24. En Moifinca Rama punto 2 para mi amigo Gianmarco Satizá y también para Confección Venturita. Para el amigo Álvaro Satizá también, saludos, y para Johan. Álvaro Satizán, el hombre de la motosierra, dice por acá, aprovecho, saludos. Valle Nuevo para Panchito el Gallo también.

con sabor de Perú. Un saludo muy especial para mi amigo Aureliano Suclupe, la señora Juanita, Guillermo Suclupe, la señora Antonia, Juan Suclupe, saludos también. Sabotal Tabacal, gracias Chirimoyo, Para mi copita Beto Ventura, a esta hora ya en Rama.2, provecho. Y para Johan Ventura, ¿eh?

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1: Saludos para Cecítero Valdera, a esta hora, saludos. Felices fiesta patria, te desea Otto Santa María. Felices de fiesta patria.

Estamos ya en las 12:29 minutos, 12:29, nos vamos ya. Ya viene Fito Center, salud y bienestar para todos, así que no se lo pierdan, ¿no? 12:29 minutos, 12:29 la hora. Saludos para mi amigo Álvaro Santisteban y también para Gianmarco Santisteban, para gente con ser aventurista. Saludos para Johan también, aprovecho Johan Ventura. Álvaro Santisteban, el hombre de la motosierra, saluditos también.

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2: Bienvenidos una vez más al Centro de Medicina Alternativa Fitocenter. 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Vaya un saludo cordial a mis amigos que me escuchan allá en Olmos, Motupe, Salas, Limón de Porcuya, Chongoyape, La Cría, Pátapo. Saludos para Tumán, Pucalá, La Florida, Cayaltí, Saña, Reque, Mocupe, allá en Íllimo, donde me escuchan en Jayanca, Túcume, Ferreñafe, Mochumí, Morrope. Saludos para Cruz del Médano, Lambayeque, Santa Rosa y Monsefú. Hoy, ¿cuántas personas que me escuchan en estos momentos sufren con problemas a los huesos o tienen algún familiar enfermo, ya sea la mamá, el papá, el abuelo, que están sufriendo del sistema óseo con las enfermedades de la artritis, la artrosis, la gota, la osteoporosis, otros sufren del reumatismo gotoso? Miles de personas sufren con este problema en nuestro Perú. En el Perú hay un alto índice de enfermedades degenerativas de los huesos, con dolores intensos en las articulaciones. Hay personas que se les está deformando los dedos de las manos, personas que se les está deformando las rodillas, hay personas que tienen descalcificación de los huesos. Esta enfermedad se llama la osteoporosis. Personas que se fracturan la cadera, algún hueso ya no vuelve a pegar ese hueso. Esta es una enfermedad gravísima y se llama el cáncer silencioso de los huesos. Se llama la osteoporosis. Enfermedades muy comunes en la población adulta de nuestro país. 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Es importante saber qué enfermedad le está atacando a sus huesos, porque a diario gran cantidad de personas están tomando diferentes tratamientos a los huesos y no logran curarse, no logran sanarse. En muchos casos es porque no están tomando el tratamiento adecuado para la enfermedad que viene padeciendo. 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
2: Tener una buena salud es lo más importante en tu vida. Señor, señora.

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1: 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Hemos llegado a la parte final de nuestro programa, deseándole que la paz de Dios reine y more en cada uno de vuestros hogares. Gracias y permiso.
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Hola, hola. Hola. Muy buenas tardes a todos ustedes, amables oyentes en el distrito de Tucumé. Son ya la una de la tarde, ya con 6 minutos. La hora es importante para todos ustedes, amables oyentes. Germán Yotón Santisteban les saluda en esta tarde. Agradecidos a Dios, por supuesto, que nos permite estar nuevamente con ustedes, darle la bienvenida al informativo de Radio Santa Fe en los 99.3 de la frecuencia modulada estéreo. Son ya la una de la tarde con 6 minutos. Esta es la hora exacta. Nuestro número telefónico para que usted pueda participar con nosotros, el 985-24-1912. El 985-24-1912 es la línea telefónica para que usted pueda participar aquí en el programa. Son la una de la tarde con 6 minutos, la hora exacta en el programa. Bueno, hay una preocupación por parte de los partidos políticos que postulan, es decir, los candidatos que postulan con tal o cual partido político en este proceso eleccionario municipal y regional, ¿verdad? Queda menos ya de 3 meses para que la población vaya a las urnas y decida a qué vecino va a elegir para el próximo gobierno municipal, ya sea en las municipalidades distritales, en las municipalidades provinciales o en los gobiernos regionales, y eso todos lo tenemos claro, ¿verdad? La preocupación es por parte de los candidatos con relación al Jurado Nacional de Elecciones. Se está demorando bastante, se está demorando una eternidad los jurados especiales electorales para poder filtrar la información y recién tener que notificar a los partidos políticos, a los candidatos que van como candidatos a la alcaldía, como candidatos a regidores, para que subsanen, ¿verdad?, algunos errores que tienen con relación a la documentación por parte de la inscripción de sus candidatos. Eso ya debieron hacerlo, porque ya urge que los candidatos tengan la certeza que realmente están participando en este proceso eleccionario. Porque eso es lo que en algunas oportunidades hay algunos candidatos que ni siquiera quieren aparecer todavía en alguna entrevista, porque tienen la duda de que alguno de sus candidatos a regidores de pronto no haya sido tan sincero en su hoja de vida, en su declaratoria, en sus documentos que ha presentado, y finalmente pues por ahí puedan hacerle alguna observación y declarar la inadmisibilidad de la lista, ¿no? Y eso hay que resolverlo con los personeros, pero hay quienes también podrían quedar improcedentes. Es decir, podrían declararlos improcedentes. Y ese es el temor de algunos candidatos. Y dicen, estamos ya de pronto visitando a la población, pidiendo, pero como que de pronto no se animan todavía a tener que soltar sus... tener que ya dar a conocer de una vez por todas, ¿no?, sus propuestas que tienen para con la población en un eventual gobierno. Entonces, en ese sentido, es que de alguna manera los partidos políticos se están empezando a pronunciar y decir qué pasa con el jurado, hay que acelerar un poco más el trabajo, hay que de una vez por todas enviar las notificaciones de cómo estamos con nuestras listas. ¿Para qué? Para que ya empecemos a llevar nuestra propuesta, nuestro plan de gobierno a la población a través de los medios, a través de las visitas, como quiera que sea, es necesario que la población escuche, ¿verdad? ¿Por qué? Porque solo lo único que he escuchado hasta ahorita son los nombres, nada más. No saben qué candidatos van, por qué partido van, algunos no conocen siquiera cuáles son sus planchas de regidores que los acompañan, peor, saben sus propuestas que tienen y tampoco los han escuchado un poco debatir la problemática que tiene, por ejemplo, el distrito de Tucumé, ¿no? En el caso de Tucumé, en el distrito de Mochumí, Illimo, Pacora, en fin, Morrope. En ese sentido, creo que hay un retraso por parte del Jurado Especial Electoral y que está afectando las candidaturas de los candidatos, valga la redundancia, que se presentan pues en esta contienda eleccionaria. Ayer dábamos a conocer quiénes son los candidatos que postulan al distrito de Mochumí, quiénes son los candidatos que están postulando también al distrito de Tucumé, claro, por ahí se nos quedaron algunos todavía, que los vamos a ir dando a conocer, quiénes son los candidatos que postulan a la municipalidad distrital de Morrope e Illimo, y en fin, todos los candidatos que están postulando en los distritos, pero también quiénes son los candidatos que van a la provincia y al gobierno regional, porque hay que tomar en cuenta, lo hemos dicho aquí en el programa, los tucumanos, los mochumanos, los morropanos, los jayancanos y todos los distritos de la provincia de Lambayeque
vamos a tener que elegir nuestro representante, ¿verdad? Al gobierno municipal distrital, vamos a tener que elegir aquel que nos gobierne en la provincia y también en la región, ¿no? Es decir, ese es el, bueno, y consejeros también, ¿no? O sea, hay toda una gama de postulantes en este proceso electoral a que vamos a elegir, pero en la cédula va a estar para candidato a la región, a consejero y también a la municipal provincial y a la municipalidad distrital. Y es por eso conocer quiénes son los candidatos que postulan, ¿no? Y no solamente quiénes son los candidatos, claro, su hoja de vida la tiene declarada ya, ¿no? Ante el jurado especial electoral y que ahí la vamos a encontrar, ¿no? Y que la vamos a revisar y vamos a decir, este es el candidato que postula, está o no preparado para enfrentar un eventual gobierno municipal, está capacitado para poder hacer gestión y de pronto algunas otras cositas que tenga ahí, ¿no? Que ha declarado en su hoja de vida. Es importante también tener que ir recogiendo para tener que ir informando y luego tendremos su plan de gobierno con las propuestas que tiene, pero que las propuestas, claro, son debatibles, ¿no? Son debatibles, ¿ah? Y para eso se requiere, pues, estar en un medio donde te puedan preguntar y donde la población también pueda interactuar y pueda participar, ¿no? No como que candidatos, ¿no? Que sacan su podcast y dicen aquí ya la gente me va a conocer a través de las redes sociales y puedo decirle lo que yo quiero y puedo también rajar del candidato que quiero, ¿no? O sea, eso yo creo que si bien es cierto es una oportunidad para llegar a la población, pero de ahí que tiene también sus cosas, ¿no? No es que si invitamos a un candidato acá en el programa vamos a tener que poner a debate su plan de gobierno y creo que yo y pienso que algunos sí le tienen fobia a eso, ¿no? Le tienen, no, como que no les cuadre el hecho de que vengas acá con su plan de gobierno y le digas, ¿y cómo lo vas a hacer? ¿No? ¿Sabes que realmente puede hacer esto? ¿Te puede dar dinero algún ministerio para que puedas lograr esta propuesta que tú tienes? ¿Está bien sustentada? ¿Tú qué dice tu equipo técnico? Entonces, es algo distinto, ¿no? Y que la población también te pregunte, pues. La población que los conoce, porque es una participación de los vecinos, de los que están candidateando en este proceso eleccionario, los conozca en esta oportunidad. Si bien es cierto, de pronto por ahí, de alguna manera ayuda el símbolo del partido con que vas postulando, ¿no? Porque en estas elecciones generales quedó en primer lugar, porque quedó en segundo lugar, porque quedó en tercer lugar, pero eso no determina. Eso no determina la elección del vecino. El que va a elegir al mejor vecino, el que lo conoce, el que sabe cómo es, el que sabe en qué trabaja, el que sabe cómo se ha comportado con su entorno, con sus vecinos. Entonces es algo distinto, ¿ya? Y por eso es importante tener que, a través de estos medios, tener que decirle a la población, este es el candidato que se está presentando, es el candidato que te quiere representar, ese es el candidato que te dice, voy a trabajar por tu caserío, voy a trabajar por tu asentamiento humano, voy a trabajar por tu centro poblado, voy a trabajar por la zona urbana, en este caso, aquí en tú, como en Mochumí, o en el distrito que postule, ¿cierto? Entonces, ahí sí creo que hay que ser, pues, bastante enfáticos, ¿verdad? Y nosotros vamos ahí con eso. Entonces, en ese sentido, ya tenemos algunos candidatos que hemos ido anunciando aquí a través del programa y que lo hemos dicho también, ¿no? No quiero decir que este candidato ya es el ganador del proceso eleccionario, no. Esto recién empieza. Esto recién comienza. Al margen de los temores que hay en algunos candidatos todavía, ¿ah? A veces les agarra hasta escalofríos, creo, en la noche, esperando qué dice el jurado especial electoral de Chiclayo. Me va a declarar inadmisible, me va a declarar improcedente, y eso creo que también en alguna manera los incomoda. Yo ahí sí voy en ese sentido a decir al jurado, ya pues hermanos, tienen que acelerar este trabajo, para que ya los candidatos queden de una vez por todas seguros, ¿no? Eso les genera algún tipo de temor de pronto a algunos candidatos, ¿no? Entonces, en ese sentido yo creo que es importante tener que ir ya dando a conocer con relación, ¿no?, a lo que ya tenemos en carrera, pero como dije, una vez más repito, no es que quiera defender a los candidatos tampoco, no es así, ellos se defienden solos, tienen sus personeros legales, tienen todo su personal de apoyo, ¿no?, con el que pueden defender sus situaciones. Lo que estoy diciendo es que la población quiere ya que el candidato esté seguro, que está participando y que tiene toda la voluntad
de poder servir a su pueblo, pero basado en un plan de gobierno. No en lo que se me va a ocurrir de pronto después. No, no es así. ¿Ya? Así que vamos a ver qué es lo que va a pasar. Aquí en Tucumán hay. Hay gente que está participando, profesional. Hay gente que tiene experiencia en gestión pública. Hay gente también que ha estado en la gestión pública y lamentablemente no se le ha visto trabajo, pero que está postulando. Y de pronto ha sido un trabajo silencioso. De pronto lo va a decir en cualquier momento. No lo dije por estas razones. No me pronuncié por estas razones. Ahora ya estoy en carrera y ahora sí quiero que me escuchen, ¿no? Tendrá sus motivos y sus razones también. Eso, de alguna manera, también hay que ser respetuosos en ello. Pero en eso estamos insistiendo. Visitando, de pronto, no conocemos todavía a todos los candidatos. Sí hay quienes ya los estamos conociendo y con ellos de pronto vamos a dialogar aquí en el programa, ¿no? Uno de ellos, por ejemplo, es el amigo Darwin, ¿no? Darwin de Fuerza Popular, ¿no? El que Darwin Díaz es el que ha tenido acercamiento con este programa. Lo digo porque yo lo he entrevistado como dos o tres oportunidades, ¿no? Él está muy entusiasmado en participar en esta contienda eleccionaria, ¿verdad? Así que podría ser, ¿no? Que de pronto sea el primer candidato que venga por acá y lo entrevistemos, digo. O caso contrario, tampoco podría ser así. Pero lo cierto es que él está caminando, está haciendo su trabajo ya con relación a su participación, ¿verdad? Visitando sus bases, en fin, todo el trabajo político que corresponde. Nosotros vamos a esperar un poco nada más para ver si es que de pronto podemos dialogar con él aquí en el programa, ¿no? Darwin Díaz ya se ha presentado de manera oficial, ¿no? Con su equipo de regidores que postulan en esta contienda eleccionaria, así que en cualquier momento de pronto lo vamos a tener aquí en el programa para poder dialogar con él, ¿no? Hay quienes se le están sumando, nos enviaban ahí algunos deditos, caramba, Darwin hace voces, escuchan a Darwin, ¿ah? ¿Eh? Darwin Díaz está motivado, ¿ah? Darwin Díaz está motivado. Esta vez podría ser, dice Darwin Díaz. Bueno, esperemos pues que es lo que le dice a la población y cuál es la confianza a la que va a generar y que le puede retribuir de pronto la población en esta contienda eleccionaria. Ya a la tercera o la cuarta, mi Darwin, mi estimado Darwin, es la vencida. No sé, pero ya un poco lo dijo en una entrevista, recuerdo que lo dijo, ¿no? Lo dijo, esta vez sí ya va a ser la vencida. Claro, si Keiko Sofía ya no es como antes, que a la tercera, no, ya saben ustedes que finalmente de perseverar, insistir, ahora ya es presidente electa, puede ser, ¿no? Es decir, creo que en política, muchos lo han dicho, ¿no? En política nadie está definido y tampoco nadie está enterrado, nadie está muerto, ¿no? Puede regresar, puede volver, puede renacer cual ave fénix de sus cenizas y puede postular, si no, pregúntenle a Otto Santamaría. ¿Ah? Muchos decían, no, Otto ya no postula más. No, Otto ya nadie lo quiere. No, Otto ya no va a intentar. Otto es candidato nuevamente. Otto vuelve por un periodo más. ¿Cuántos periodos ha gobernado Otto? Cuatro periodos, si no me equivoco, ¿no? Cuatro periodos. Y cada vez que no ha gobernado Otto, los que han gobernado le han dicho de todo a Otto Santamaría. Que por culpa de Otto están así, que por culpa de él están así. Y todos han dicho, yo lo voy a solucionar. Y tampoco han podido solucionar parte de lo que Otto no pudo en su momento. Ahora vuelve Otto Santamaría. Claro, no nos contesta el teléfono Otto Santamaría. Yo no sé qué pasa con Otto Santamaría. No nos quiere contestar el teléfono. Pero en este programa la invitación está abierta, ¿no? Está abierta para que el amigo economista, porque es economista de profesión, Otto Santamaría, cuando usted disponga, podemos conversar, podemos dialogar aquí en el programa. ¿Para qué? Para que la población de alguna manera pueda entender cuál es el propósito de su nueva postulación en esta oportunidad con JP. ¿No? Conjuntos por el Perú. Entonces, sería importante, sería determinante. Por eso es que desde aquí le hacemos extensiva la invitación, mi estimado Otto Santamaría Valdera, ¿ya? Porque es al pueblo al que hay que darle respuestas de todas las interrogantes que tiene. Y hay que evaluar cuál es también el plan de gobierno de Otto, entonces, en este sentido, para con el distrito de Tucumán, ¿verdad? Eso sería interesante. Por eso la invitación es extensiva. O también está pensando Otto, a ver, ¿qué pasa si de pronto mañana me declaran improcedente? ¿Ah? ¿O qué pasa si de pronto mañana tengo un regidor por ahí que lo declaran inadmisible? Entonces,
Eso también creo que de alguna manera pone, ¿no? En suspenso, de alguna manera, la participación y de pronto todavía no quieren salir. Pero bueno, vamos a esperar qué dice otro. El regidor, hoy regidor todavía, ya, pero ya también de acá ya se va concluyendo. El regidor Elmer Sandoval, ¿no? Elmer Sandoval, el candidato por la Estrella. El candidato por el APRA también está recorriendo, ¿no?, los diferentes sectores. ¿Ah? Está recorriendo los diferentes sectores, está participando de varias actividades institucionales. Tiene que mostrarse, pues, ¿no?, como candidato. Todo candidato siempre va a aprovechar una oportunidad para poder mostrarse, para que sepan que él es candidato, ¿no? En tal o cual lugar donde postula, En este caso está postulando, pues, a la alcaldía distrital de Tucumé. Ya con él también ya hemos dialogado, lo conozco al amigo regidor y ha hecho referencia de su voluntad que él ha tenido siempre para estar dispuesto a responderle a la población, a de pronto hacerme a culpas también de algunos errores que ha cometido como regidor, pero dispuesto. Y eso creo que es importante, ¿no? Estar dispuesto. Nadie somos perfectos, no somos perfectos, ¿no? El que lo es, como dijo en las escrituras, que tire la primera piedra, ¿no? Pero yo no creo que, pero sí podemos reflexionar, sí podemos recapacitar y sí podemos, pues, de alguna manera corregir también, ¿no?, algunas actitudes. Y ahora más que nunca, sí queremos, pues, que la población nos dé el apoyo, ¿verdad? Eso es interesante. 985-24-1912 es la línea telefónica. Para todo aquel que quiera participar aquí en el programa, nos puede llamar con toda confianza, ¿ya? Nos llama con toda confianza y nosotros le damos el pase correspondiente y podemos dialogar un momento con relación a lo que se nos viene, con relación a este tema electoral del cual ya estamos viviendo y donde tenemos ya quienes postulan en este proceso eleccionario, en este caso municipal. Y aquí en Tucumé hay que ponerle, pues, la mirada a los candidatos. ¿Para qué? Para que finalmente no vaya a ser que después resultemos de aquí a 4 años diciendo nos equivocamos. Es que no escuchamos a este candidato, no debatió sus propuestas y finalmente, ¿ya qué vamos a hacer? ¿No? Entonces no queremos eso. Queremos que haya un espacio donde los candidatos puedan participar, ¿ya? Donde los candidatos puedan participar y puedan dar a conocer sus propuestas, sus planes de gobierno y todo lo que corresponde a su candidatura. Y ustedes también, ¿no? Usted, la población también pueda preguntarles. Candidato que venga aquí al programa, no le vamos a cerrar la línea telefónica a la población porque justamente viene para dialogar con la población, no solamente con el periodista. Nosotros somos los que hacemos las preguntas, pero ustedes son los que tienen la inquietud de conocer las propuestas del candidato y cuáles son las respuestas que va a dar. Ese es el otra. La otra parte de la invitación que se hace en los programas. Así que esperemos, pues, que tengamos la visita de los candidatos y podamos dialogar con ellos, ¿verdad? Muy bien. Son la 1 de la tarde ya con 24 minutos, la hora exacta en el programa. Hablando de ello, hay un candidato que ha quedado fuera de carrera. Hay un candidato en Tucumé que ha quedado fuera de carrera, ¿verdad? Entonces, justo lo que veníamos diciendo, ¿no? Me acaban de enviar aquí una información y hay un candidato que ya no va más. Él ya lo sabe y ha decidido, según la información que me habían enviado aquí, decirle ya a la población que no va más, ¿no? Que no va más. Seguramente, pues no, y eso es lo malo también, pues que los personeros legales, la secretaría de los partidos políticos muchas veces cometen errores, ¿no? A ver, vamos a ver, por acá me habían enviado algo, vamos a ver si lo tengo aquí. A ver, vamos a ver si lo tengo para poder compartirlo con ustedes. Ah, vamos a ver.

0: Muy bien. Acá está lo que me han enviado. Y donde ya prácticamente el arquitecto Carlos Benítez, ¿verdad? Carlos Benítez se manifiesta que ya está fuera de carrera prácticamente en su candidatura, ¿ya?, a la Municipalidad Distrital de Tucumé. Él postulaba por la agrupación política Fe en el Perú, ¿verdad? En principio se dijo que podría resolverse, ¿no? Cuando se hizo eco de ello, ya que fue el 30 de junio, si no me equivoco, se hizo eco de ello, se puso de manifiesto por parte del partido político Vamos con Fe, ¿no? Fe en el Perú, ya que podía subsanarse, ¿no? Que podía subsanarse, y se dijo en principio que los comentarios que se estaban dando a conocer a través de los medios, a través de las redes, que era para desestabilizar su campaña electoral. Sin embargo, ahora se conoce que ya el amigo arquitecto, él es arquitecto de profesión, no tengo el gusto de conocerlo, al arquitecto, Carlos Benítez, me hubiese gustado conocerlo, conversar con él, dialogar con él, porque según nos estaban manifestando en principio, era una buena propuesta, ¿no? Era una buena propuesta del candidato, ¿ya? Pero sin embargo, él estaba entusiasmado. Vamos a escucharlo un momentito lo que anunciaba en principio.
1: En esta oportunidad vamos como candidato a la alcaldía de nuestro pueblo por el partido político Fe en el Perú. Seguimos en pie con la firme decisión y compromiso de trabajar por nuestro distrito. Tucumé merece una gestión cercana, responsable y comprometida con las necesidades de su gente. Por eso reafirmamos ese compromiso con ustedes. Seguimos firmes con la mirada puesta en un mejor futuro para nuestro pueblo.
0: Muy bien, hasta ahí. Él decía entonces que... A ver, tengo una llamada...

0: Bueno, cortaron la llamada. Hay una llamada ahí, pero cortaron la llamada. Bueno, lo cierto es que... a ver, un momentito, por favor. Un momentito, ya. Estaba dando cuenta de que ya hay un pronunciamiento, ¿verdad? Hay un pronunciamiento donde el arquitecto Carlos Benítez, que en principio había la posibilidad de que pudiera continuar en carrera, sin embargo, ahora tenemos el conocimiento. Me enviaron el flyer, bueno, lo he perdido, por acá lo tenía, pero no lo encuentro. En fin, lo cierto es que sí le pude dar lectura en principio, y donde el mismo arquitecto agradece a aquellos que habían apostado por él, aquellos que lo estaban apoyando, pero lamentablemente pues ya no continuará en carrera, ¿verdad? Eso es lo que ha ocurrido con este amigo tucumano, profesional él, con mucha voluntad quería participar en este proceso eleccionario, pero bueno, ya para la próxima será, pues no, para la próxima será. Así que ojalá tenga el gusto de conocerlo en alguna oportunidad, al arquitecto Benítez, para poder dialogar con él y para que nos comente, pues, finalmente qué sucedió, qué pasó con todo ello y finalmente quedó fuera de carrera. Un candidato menos en Tucumán, entonces, no creo que sea alegría por parte de los otros candidatos, ¿no? No creo que signifique una alegría. Claro, un candidato menos va a conllevar a que aquellos que apostaban por el arquitecto Carlos Benítez, ahora ya tengan que direccionar su mirada a otro vecino de otra agrupación política por la cual quieran apostar. Pero, como digo, no creo que eso signifique una alegría para los postulantes. Uno de los que ha mostrado ya su solidaridad con el arquitecto Benítez, justamente el arquitecto Carlos Benítez, justamente es el candidato a la alcaldía del distrito de Tucumán, Darwin Díaz Lozano, ¿no? En esa parte, Darwin Díaz ha mostrado su solidaridad con el candidato, porque mientras el jurado no se pronuncie de alguna manera ya definitiva, habrá eso, ¿no? Entonces, yo creo que Darwin Díaz puede entender el mensaje, ¿no? De pronto, hoy eres tú, mañana puedo ser yo. ¿Y qué pasaría si ocurre lo mismo? Entonces, no puedo celebrar yo eso, ahí dice Darwin Díaz, sino al contrario. Mi solidaridad con usted, y habrá otra oportunidad, ¿no? El destino ha querido esto, pero habrá otra oportunidad. Yo creo que eso es bueno. Si es así, empezamos bien esta campaña electoral, al menos para Tucumán, con relación a los candidatos. Se tienen consideración, se tienen estima, creo, más allá de lo que pueda venir luego, que surgen muchas veces algunos entredichos por ahí, pero más allá de ello, yo creo que debe haber esa solidaridad que debe caracterizar un proceso de esta naturaleza, donde, como digo, una vez más, los que participan son los vecinos de este distrito, que todos se conocen, y que justamente en esta situación va mayormente el tema de qué es lo que van a proponer para sacar adelante a este distrito de Tucumán, que a pesar de lo que se ha hecho, falta mucho todavía. Falta mucho para poder mejorar las condiciones de vida para la población del distrito de Tucumán, la tierra del gran Federico, del sabio Federico Villarreal, ¿no? De las pirámides, en fin, tiene mucha historia Tucumán y tiene mucho que ofrecer también, pero sin embargo tiene todo pasa por el trabajo que puedan desarrollar sus autoridades. Entonces, eso es importante. 985-24-1912 es nuestra línea telefónica para que usted pueda participar en el programa, ¿no? Si alguien tiene el número del arquitecto Benítez, puede enviarlo con toda confianza, lo podemos llamar, podemos dialogar con él, no hay ningún inconveniente, ¿ah? No tengo el número de él, no tengo el gusto de conocerlo, por eso es que no lo estoy llamando, caso contrario, lo hubiese llamado para escucharlo, ¿no? A el arquitecto, que ya no iría en esta contienda electoral municipal. Son la 1:33 PM, la hora exacta en el programa. Un saludo para la gente del centro poblado Los Pocitos. Un saludo para la gente del centro poblado Los Pocitos. Me dicen, mi estimado, acá también se vive una fiesta electoral con los candidatos a la alcaldía de los centros poblados. Claro, no hay que también quitarle la mirada a los centros poblados. ¿Por qué? Porque este año también hay elecciones en los centros poblados, ¿verdad? Pocitos pertenece a Morrope, ¿no? Pocitos pertenece a Morrope, pero que está a frontera con Túcume. Y por eso hay interés también, ¿no? Incluso la gente del centro poblado Cruz de Mea, lo que nos escucha a esta hora, la gente del centro poblado La Colorada, donde también hay proceso eleccionario. Hoy día dialogamos ya en horas de la mañana con los presidentes del comité electoral de los cuatro centros poblados, con los cuatro presidentes, para que nos den a conocer ya cómo va el trabajo, porque hoy día es el último día que tienen de plazo para inscribirse los candidatos que postulan a las alcaldías de los centros poblados, cuya elección será el 4 de noviembre, ¿verdad? En ese sentido, hoy es el último día. Esto por si acaso, esta fecha, no es que lo hayan dispuesto los amigos de los comités electorales, no. Esta fecha lo ha dispuesto la OMPE. Ya la OMPE, en trabajo conjunto con el Jurado Nacional de Elecciones, han dispuesto que el último día de inscripción de los candidatos a los centros poblados es hoy 14 de julio. Así que ya no hay variación. Ya no hay que por ahí alguien se anime y diga, no, mañana me puedo inscribir, pongámonos de acuerdo, que el comité electoral, los personeros, no, nada, señor. Ya esto está establecido y hoy es el último día. Y en el centro poblado Pocitos hay tres candidatos que se habrían inscrito ya en esta, para participar en esta próxima contienda eleccionaria en el centro poblado. Así que por eso me estaban enviando información. Los amigos están atentos. Hoy día ya habíamos hablado algo, pero gracias por ello. ¿Por qué? Porque seguramente hay quienes quieren escuchar aquí a través del programa en estos momentos quiénes son los que están participando en esta contienda eleccionaria. Vamos a ver, según la información que me ha enviado el amigo que está al frente del comité electoral, los partidos políticos que van a participar aquí son el Partido Aprista Peruano, uno de ellos. El Partido Aprista Peruano, donde tenemos conocimiento que quien se habría inscrito es el amigo Gabriel, que ya fue en su oportunidad alcalde, ¿no? Ya vuelve, entonces, vuelve por un periodo más. No es reelección, por si acaso, ¿no? Porque ahorita como alcalde está el amigo Juan Chabloque Montaña. No, él fue antes, ahora vuelve a postular, ¿ah? ¿Quién más? Está también Alianza para el Progreso, ¿ah? APP. También postula, aquí lleva candidato, y el otro movimiento independiente, Te Quiero Pocitos, La Espiga, ¿ah? Te Quiero Pocitos, Movimiento Independiente La Espiga. Ustedes saben que normalmente se permite postular, ¿por qué? Porque está considerado en estas elecciones que puedan ellos buscar la participación de la población, y entonces simplemente tienen que presentar su firma de adherentes y pueden postular. Si completa, creo que son 500 firmas, algo así, si no me equivoco, ¿no? A ver, tengo la llamada del amigo Genaro. El amigo Genaro. Vamos a ver si al amigo Genaro le damos la oportunidad. Él quiere participar. ¿Cómo está usted? Tiene el cablecito. A ver. Está en el teléfono el amigo Genaro. ¿Cómo está, mi estimado Genaro? No, es... A ver. Belis es el apellido. El amigo Belis. Ya, Guido Belis, ¿no? Guido Belis. Me ha confundido con... A ver, mi estimado Guido, ¿cómo está usted? Buenas tardes, bienvenido al programa.
1: ¿Cómo está usted, señor? Oiga, usted es para cambiarlo de nombre, ¿qué pasó?
0: Se. Bueno, con la disculpa del caso, mi estimado, pero usted es Belis, ¿verdad?
1: Así es.
0: Listo. Así es. Bueno, mi estimado, estamos al aire. ¿Cuál es el aporte?
1: Bueno, primero para saludar su retorno al programa, porque ya en Túcume ya había calado, ya ha ganado su espacio informativo, y lamentablemente usted al estar ausente, pues no nos quedó otra cosa a la población, la mala suerte de escuchar un programa de chisme que llegó de emisora, un programa conducido por un guachafo, pero como usted ya regresó, entonces toda la audiencia va a estar conectada en su programa, porque usted ejerce un periodismo serio y objetivo. Así que nuevamente mi saludo a su retorno, señor.
0: Muchas gracias, mi estimado.
1: En cuanto al tema de la no inscripción del señor Benítez, caramba, es una lástima, una pena, porque se presentaba como una buena opción para Cuco en las próximas elecciones municipales. Pero lamentablemente, no sé si por descuido de sus delegados, de sus asesores a nivel del partido, o por descuido de acá, de quien está manejando su inscripción, ha quedado totalmente ya descartado para participar en las próximas elecciones municipales. Una pena, como le repito, porque el señor Benítez tenía las grandes intenciones de trabajar por el bienestar y el futuro de Tucumán, pero bueno, pues esta vez la mala intención, el descuido de su gente le jugaba una mala pasada. Esperemos que esto le sirva de experiencia y que para una próxima oportunidad tome más en serio a qué partido va a pertenecer, con qué gente va a participar, porque lo dejan con las ganas de poder servir a su distrito, en este caso a Tucumán, y queda truncada toda la opción que tenía para trabajar en bien de la población. Una lástima verdadera.
0: Exactamente, quienes lo conocen como usted saben que era una buena propuesta para Tucumán, pero como se lo he dicho, lamentablemente lo que ha pasado es que ha quedado ahora fuera de carrera. Y eso es lo malo, que a veces llegan partidos políticos que buscan a veces con desesperación quien los represente y no hacen un buen trabajo para poder inscribir su candidato y que no sufra estas consecuencias. Finalmente es lo que pasa, ¿no? Y eso es lo que pasa. Y lamentable, como usted dice, porque frustran la voluntad de un ciudadano que quería participar para recibir el respaldo y buscar el progreso de su pueblo. Pero esperemos pues que en otra oportunidad no pase esta situación y el amigo pueda participar con toda confianza.
1: Ese es el gran problema, ¿no? Usted lo ha definido exactamente. Cualquier partido, pues ahora en este mundo político que habita en nuestro país, usted sabe, hay una proliferación, una cantidad inmensa de partidos. Entonces hay gente de Dios, gente incapaz, porque no puede ser posible, pues, que habiendo fechas para que se cumplan, sabiendo las fechas de cumplimiento que tienen en cada instancia, como es el jurado de las elecciones, los delegados, los personeros, se duerman en los sueños, en la época de los sueños justos, y con total irresponsabilidad no asumen su cargo, y mire cuáles son las consecuencias. Esto es sinónimo de que este partido fue en el Perú, pues, acostado con gente mediocre, con gente sin conocimiento, sin experiencia, y lamentablemente los perdedores en este caso, acá en Tucumán, es el señor Benítez, que se queda con toda la gana de poder al servicio del pueblo su conocimiento y sus buenos deseos para trabajar en bien de la población.
0: Exactamente. Muchas gracias, mi estimado, por su participación. Esperemos seguir dialogando en los próximos programas. Muchas gracias. Llega la buenas tardes para usted.
1: Siempre será un gusto y un saludo respetuoso a cada uno de sus oyentes.
0: Muchas gracias. Muy bien. Ahí está la situación. Pues mira, y no es el único candidato de este partido político Fe en el Perú que queda fuera de carrera. No es el único. O sea, aquí en Tucumán, sí, queda fuera de carrera el arquitecto Benítez, ¿no? Que con buena voluntad, lo ha dicho el amigo Benítez, él tenía la posibilidad de que la población de Tucumán lo apoye. Es un arquitecto, es un profesional que conoce de proyectos en su oportunidad, más allá que esté fuera de carrera ya. Voy a buscar la oportunidad de conversar con él, de dialogar con él aquí en el programa. Sería interesante escuchar realmente a un profesional que incursiona en la vida política para poder representar a su pueblo, que sin embargo se le frustran las oportunidades por esta razón que lo acaba de decir el amigo Belis, y que caramba, no le quito la razón, ¿no? Es lamentable. La proliferación de partidos políticos ha conllevado a esto, a que de pronto no tengan bien cimentadas sus delegados, ¿no? Sus personeros, y caigan en estos errores, pues no, porque como lo acaba de manifestar, conocen los plazos, están dados. Tú entras al portal y ahí está toda la información, ahí está todo. Entonces, si sabes que quieres participar en un proceso eleccionario y quieres hacerlo de una manera responsable y no ilusionar a un vecino, tiene que hacer todo el trabajo que corresponde en el plazo indicado. Pero no ha pasado así. No es el único candidato, ¿eh? No es el único candidato que se le cae a este partido político Fe en el Perú. no es ningún, no es el primer candidato, hay varios. Creo que se cae el candidato de la Victoria, Inchiclayo, de José Leonardo Ortiz, los distritos más grandes de Chiclayo, José Leonardo Ortiz, se le cae el candidato, por esta misma razón. Entonces, esa es la cuestión que hay que mirar bien, ¿no? ¿A qué partido apuntamos? ¿Con quién queremos participar? Que no nos ganen las emociones, pero yo creo que es una buena experiencia, al margen de todo, es una experiencia importante para que ya en otro momento haya sumo cuidado, ¿no? Haya sumo cuidado. Gracias por participar. 985-24-1912 es la línea telefónica. Si usted quiere participar aquí en el programa, con toda confianza, lo vamos a atender, ¿ya? 985-24-1912 es la línea telefónica que ponemos a disposición para que usted pueda comunicarse con nosotros. Bueno, son la 1 de la tarde con 44 minutos, la hora exacta en el programa, y mientras esto pasa, mientras vivimos esta contienda eleccionaria, bueno, en Mochumí también es interesante, ¿no? Ya vamos a tener la oportunidad de dialogar con los candidatos también que participan en bueno, yo no sé qué pasa con los celulares de los candidatos. Voy a recomendar que revisen bien sus celulares o sus operadoras a las cuales de pronto cancelan sus servicios, ¿no? Porque cuando estoy en el programa y si llamo a un candidato, no contesta, dice, no está dentro de la cobertura, pero cuando salgo del programa, caramba, entran las llamadas. No creo que acá haya un bloqueador de llamadas, ¿eh? No creo que aquí en cabina haya un bloqueador de llamadas, no porque ha entrado la llamada del amigo Belli, si no, no entrara, ¿no? Pero cuando salgo de cabina ya dicen ahí, me estaba llamando, disculpe hermano, que estaba por acá, no sé cuánto, acorda, pero ya mañana, al otro día que lo timbran no te contestan. Bueno, no voy a decir quién por ahora, no voy a decir quién son los candidatos que se hacen los, como dice un término, y no creo ofenderlos con ello. No creo que sean los suecos, ¿no? Pero bueno, en fin, lo cierto es que creo que hay que cambiar esa actitud, ¿no? Queremos dialogar, queremos conversar, la población lo quiere escuchar también, ¿no? Entonces, esperemos que esto de alguna manera cambie, ¿no? Que haya un cambio de actitud por parte de los amigos, de los candidatos. Los estamos invitando para poder dialogar con ellos. Son la 1 de la tarde ya con 46 minutos, la hora exacta en el programa. Bueno, mientras corre el proceso eleccionario, me enviaban por acá una imagen, a ver, ¿qué dice por acá? Un ratitito, ya, pero ahorita por si acaso, ahorita no estoy con la transmisión en la plataforma de Facebook en vivo como lo hacíamos, ya en su momento lo vamos a hacer, ya para poder mostrarles imágenes ahí de los candidatos, ¿no? Quieren ver su fotografía, ya eso lo vamos a hacer después, ¿no? Pero igual, gracias por enviarnos la información y la imagen de uno de los candidatos a los... Yo creo que la relevancia que hay en estos momentos de las elecciones en los centros poblados se debe a que hoy es el último día, ¿no? Ayer, me dice mi estimado, en los positos escribió ya el amigo Beto, el popular Pachas, que va con lista independiente. Y me mandan ahí la foto del amigo, el popular Pachas, ¿ah? Va con la lista independiente, ¿ya? Te quiero, Posito, la espiga. Beto Zuclupe, el popular Pachas. ¿Y por qué ha levantado polvo la participación de Beto Zuclupe? ¿Por qué creen? Porque Beto Zuclupe ha venido militando en el Movimiento Verde. Y todos pensaban que iba a ser candidato por el MB, ¿no? Todos pensaban que iba a ser candidato por el MB. Sin embargo, resulta que el amigo Pachas se va por un movimiento independiente, ¿ah? Se va por un movimiento independiente de Quiero Positos con la espiga, ¿ah? Se va con la espiga en tiempo de cosecha. Se va por la espiga en tiempo de cosecha, ¿no? Entonces, en ese sentido, vamos a ver qué pasa, pues, ¿no? Vamos a ver qué pasa. Bueno, ¿qué pasó con el MB? ¿Ah? No sé si decirle, se desmembró aquí en Positos. Y hay candidato por el MB, hay candidato por el MB, hay candidato por APP, pero también hay candidato por esta nueva lista independiente, La Espiga, ¿ya? Y que, claro, ahí está el detalle, ¿no? Ahí está el detalle. Esto está pasando en varios sectores, ¿no? Donde ya la gente de pronto no está a gusto con el candidato que saca un color y vamos con otro y listo. Bueno, vamos a ver qué es lo que pasa. Pero me enviaban la foto ahí, no tengo el gusto. Bueno, ahora ya por foto lo estoy mirando al Pachas. No tengo el gusto de conocerlo. ¿Ah? No tengo el gusto de conocerlo, pero ya son decisiones, ¿no? Ya son decisiones que están tomando en estas elecciones municipales en los centros poblados. Esperemos pues qué es lo que pasa, ¿no? ¿Cómo le va a ir al amigo Pachas en este proceso eleccionario? ¿Ah? Ahí está, Beto Suclupe, el popular Pachas. Listo, mi estimado. Gracias por enviarnos. Ya estaremos dialogando con ellos, ¿ya? Lo cierto es que ya se inscribió ayer. Hoy es el último día, pero ya se inscribió ayer. Muy bien. Ya no hay más. Ya no hay candidatos, ¿ah? Son tres. Son tres porque la inscripción ha quedado determinada por la acreditación de personeros. Candidato que no ha acreditado personero ya no se puede escribir. Eso es lo que lo han dicho y vamos a ver qué es lo que pasa. No, igual ha sucedido en el Romero, por ejemplo. En Romero sí ha estado la cosa un poco complicada. Ya ha dado cuenta que el comité electoral o los miembros del comité electoral renunciaron. Renunciaron. Bueno, dicen que por algunos desacuerdos que estuvieron con los personeros que convocaron para su postulación y para su inscripción, renunciaron, ¿no? Dijeron, no, aquí no vamos a perder tiempo y todo lo demás, así que no vamos. Ahora ha quedado en manos de un nuevo comité electoral. Hay una reestructuración que se ha hecho ayer, pero no cambia para nada el cronograma de actividades. Igual en el centro poblado del Romero, de Morrope, hoy se cierran también las inscripciones de los candidatos. Eso no cambia para nada. Y entonces también ahí hay candidatos que van a postular y ahí creo que hay un tema también ahí, ¿no? Ya lo vamos a dar a conocer después, ¿ya? Pero lo cierto es que también quien ha quedado al frente del comité electoral como responsable es el exalcalde, ¿ya? El exalcalde del centro poblado, el Romero, no porque él lo haya pedido, sino porque por sorteo, por propuesta de los ciudadanos que participaron, finalmente decidieron que él lidere este proceso eleccionario en este centro poblado. Así que ya estableció su cronograma, como él lo ha dicho en horas de la mañana, dialogamos con él y él ha dicho no, ya no hay cambios, ya no hay variaciones, hoy se inscriben y vamos a esperar que hagan lo propio para continuar nosotros con nuestro programa, ¿no? Así es, con el cronograma, perdón. Así es, entonces ya no ha variado nada ahí, ya no ha variado nada. Ya vamos a buscar también más información en algunos otros centros poblados, aquí en Mochumí, ¿no? Los de Mochumí también van a proceso eleccionario y ya vamos a estar dando cuenta el día de mañana de pronto quiénes son los que se inscribieron finalmente y van a participar también en estas contiendas eleccionarias en los centros poblados de los distritos, ¿ya? De los distritos, así es, mi estimado. Y Mochumí tiene centros poblados, de los cuales vamos a hablar también para dar a conocer quiénes son los que ahora van participando en esta contienda eleccionaria, ¿ya? Un saludo, bueno, la verdad que estamos nosotros retomando, como lo dijo el amigo, el programa, ya estamos retomando el programa en nuestro segundo día, estamos buscando tomar contacto con los candidatos, ya, que postulan en esta contienda eleccionaria municipal y regional en los distritos y estaremos pues conversando con ellos, ya, con relación a lo que exige esta campaña electoral, ya, en ese sentido, poco a poco vamos conversando con ellos e iremos conversando con ellos para que participen y los vaya usted también conociendo, ¿ya? Muy bien, un saludo me dicen para Julio Chapoñán. ¿Quién es Julio Chapoñán? Ah, es candidato también, ¿no? Candidato a la alcaldía de Tucume por la A, Por la A. ¿Qué está pasando con la A? No quiero decir que esté pasando algo con la candidatura de el amigo Julio Chapoñán, que está en estos momentos como candidato aquí en Tucumán. No, no me refiero a eso, por si acaso. No me refiero a eso. Sino que la A, es decir, APP, ha entrado en una tremenda crisis política. A ver, tengo una llamadita por acá. Vamos a ver si alguien de pronto desea comunicarse con el programa. Bueno, parece que no. Parece que no. Es alguien que simplemente quiere jugar con el teléfono, parece. ¿Eh? Bueno, pero vamos con lo que está pasando con los amigos de Alianza para el Progreso. Esto ya se venía a venir. APP no...

0: renunció de manera irrevocable a APP. Y no solamente ha renunciado, sino que ha denunciado que había un relegamiento dentro de su partido. La señora Mary Grimanés Acuña Peralta presentó su renuncia irrevocable a APP. Ya no quiere saber nada con APP. Ya no quiere saber nada con APP. Ella dijo en su momento que no iba a pasar por alto la traición que había sufrido dentro del partido en el cual ha militado y a quien ha representado, porque ella es actual congresista, ¿no? Ella es actual congresista por APP. Pero hay una carta que ha dirigido doña María Acuña al secretario general del partido, don Luis Valdés Farías, en la que afirma que tomó la decisión tras una profunda reflexión. Mire usted qué tan profunda ha sido esta reflexión, que finalmente doña María Acuña dijo ya, hasta aquí no más. Su trayectoria política y sus experiencias o circunstancias vividas dentro de la organización política le han llevado a tomar la decisión. ¿Y qué dice parte del documento? Dice, pese a haber militado durante años con convicción, lealtad y compromiso, fui objeto de constante relegamiento en los espacios de participación y la toma de situaciones, situación que, según señala, limitó sus posibilidades de aportar al proyecto político y al proyecto político. Además, ella indica que en el interno no hubo democracia, no hubo igualdad de oportunidades, faltó la transparencia, el respeto y la meritocracia. Y cuando estos principios no se aplican de manera efectiva, la confianza se debilita en los militantes. Cuando se vulneran los derechos a participar con condiciones o en condiciones de equidad, eso debilita la confianza del militante. Por eso, dice, a pesar de haber trabajado por el partido político que lo acogió, es decir, por APP, finalmente quiso tener la oportunidad de trabajar por el desarrollo de Lambayeque y del país, pero como no, su decisión no fue la, o sea, su participación no la tomaron en cuenta, ahora renuncia, ¿no? Ahora renuncia a la alcaldesa. Y dice, termina diciendo el documento, por respeto a mis principios, a mi trayectoria y a los ciudadanos que han depositado su confianza en mi trabajo, reafirmo mi renuncia con la convicción de que el servicio público exige coherencia entre los valores que se proclaman y las acciones que se practican. Del mismo modo, renuevo mi compromiso de seguir trabajando por el desarrollo de Lambayeque y del Perú, siempre en defensa de la democracia, la participación, la ciudadanía y el bien común. Sin otro particular, hago llegar la presente para los fines correspondientes. Ahí está la firma de la señora María Grimanesa Mari Acuña Peralta, y está el documento con su DNI y todo lo demás, que no lo voy a leer, por supuesto, que ya no va más. Se fue de APP. Lo último creo que ya quedaba de los Acuña, si bien es cierto, en este partido político, y eso es lo que está pasando con este partido que se va. No pasó la valla y ahora se empieza a resquebrajar. Lamentable, por cierto, ¿no? Muy bien, son las 1 de la tarde, ya con 58 minutos, llegamos a la parte final del programa. Agradecido por su amable atención, que Dios me lo bendiga y si lo permite, retornamos el día de mañana a partir de la 1 de la tarde. Germán Yotolo dice gracias, hasta el día de mañana, Dios mediante, permiso.
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0: martes, martes, no te cases, ni te embarques, ni de tu casa te apartes, reza un adagio popular. Aquí está Esther Estela, la voz exitosa de Esther Estela, tu amiga de Estelar en la noticia. Nuestra productora general, ahí nos dice 3, 2, 1, va. Ahí está nuestra productora Lady Isabel, la popular Chabelita. En la parte técnica, todos nuestros ingenieros que trabajan aquí para llevar lo mejor, ¿verdad? La buena calidad de Radio Santa Fe, la radio del pueblo. Y bueno, es un milagro, ¿no? ¿Cómo no agradecerle a Dios? Porque estamos con vida, estamos caminando, estamos batallando. Ahí la resiliencia, ¿verdad? Para toda la gente emprendedora, la gente chambeadora, la gente que a esta hora se une a la transmisión de Radio Santa Fe y Estelar en la noticia con su amiga Esther Estela. Bueno, con muchas novedades, esta campaña se vuelve más candente. Señoras y señores, los candidatos cada vez más estresados, están caminando, están caseando también, y de alguna manera pues conversando, conectando con la gente, el ciudadano de a pie, que aún no sabe por quién va a dar su voto, y esto pasa a nivel nacional, en la región Lambayeque, 38 distritos, elegimos al nuevo gobernador regional. Vamos con los candidatos al gobierno regional. Favorito en este momento, hay tres favoritos ya, Toño Uriarte, Juan Carrasco Millones, sí, Juan Carrasco Millones, y también el otro candidato, y muchos dicen, ¿y qué pasa con Martín Perales del Corazón? ¿Qué pasó con los candidatos del Corazón? Se están quedando, definitivamente, ¿no? Ahí está el candidato Lolín Fernández, Toño Uriarte, y también el señor Juan Carrasco Millones, señoras y señores. El resto tendrá que hacer todavía una muy buena campaña, porque se están quedando, amigos oyentes. Y hablamos de Rolando Barbosa, de Fuerza Popular, doña Marlene Portero, que ya nada tiene que hacer en esta campaña electoral. ¿Quién va a votar? Pregunto en voz alta por la señora Marlene Portero, integrante de este peor congreso, el más nefasto que ha tenido el Perú, amigos oyentes, y que recortaba los sueldos, pues, a los empleados, a sus trabajadores. No hay nada que preguntarle ya a la señora Marlene Portero. Está también Renato Calderón, señoras y señores, y bueno, aparece también el señor Jorge Montenegro, que va con el partido Perú Primero, y el señor Martín Perales, que cree que puede ganar las elecciones. Bueno, pues, señores, dedíquese a sus empresas, porque definitiva la gente de aquí, de la región Lambayeque, no va a votar por el Corazón. Sí, no va a votar por el Corazón, porque le ha hecho mucho daño a la región Lambayeque, empezando por sus asesores más cercanos que tuvo el doctor Jorge Pérez, como fue el señor Nakano, que luego se ha peleado, y en vivo y en directo lo dijo en todos los medios de comunicación social, oiga, simple y llanamente tildándole y hablando con muchos adjetivos, con muchos improperios irreproducibles. Esto es lamentable. Y ahí estaba el señor Gustavo Espinosa, quien, no sé, el señor Nakano le engañaba que iba a ser diputado, y no sacaron nada, no sacaron ni para el té, señores. Entonces hay que tener mucho cuidado. El nuevo gobernador regional se decide ya en los próximos días. Aparece fuerte Toño Uriarte, Juan Carrasco Millones, Lolín Fernández, pero sí, se aleja, dicen, de Willy Cerrato. Señoras y señores, vamos rapidito con Tucumé. Ya sacó su comunicado el arquitecto Carlos Benítez. Qué mal, ¿no? Esto pasa cuando no se tiene buenos asesores. Claro, los asesores son los abogados, los que te dicen esto hay que hacer, hay que presentar estos papeles. fuera de carrera el arquitecto Carlos Benítez. Ahora, ¿a quién le van a dar el voto? Toda la gentita que estaba apoyando al señor arquitecto Carlos Benítez, ¿no? ¿A quién le van a dar el voto? Bueno, pues ahí me ha mandado su comunicado justamente el arquitecto Carlos Benítez, dice, decide improcedente la reapertura excepcional en el sistema, declarar, dice, prácticamente dice, no va la lista, no va la lista del arquitecto Carlos Benítez. Señoras y señores, 2:07, 2:07, hasta la subprefecta de Chiclayo me está escribiendo por acá. La subprefecta, ¿saben quién es la subprefecta? Es mi gran amiga, Rosita Chero Nepo, ¿no? La abogada de este humilde programa que dirige Esther Estela. Y ahora actual subprefecta de la provincia chiclayana, señoras y señores, a la cual le mando un abrazo a la distancia, 2:07. Bueno, ¿y qué va a pasar con Mórrope? Mórrope, los candidatos están desesperados. Mórrope le ha hecho mucho daño al popular cruceñito y que ahora sale a los medios a decir que le están haciendo daño, dice. Le están haciendo daño. No, señor. Usted tiene que llegar a los medios de comunicación social donde le van a hacer las preguntas correspondientes. Cierren esa puerta de la cabina. Ahí estamos, aquí estamos, full sintonía. Toda la región Lambayeque, señoras y señores, a esta hora, este es el programa que no hace dormir a la gente. Sí, señor, señora, usted que me está escuchando. Entonces, es muy importante, amigo, amiga, usted que me está escuchando, ¿a quién le vamos a dar el voto? ¿A quién nos dirigimos? ¿Será al señor Darwin Díaz Lozano? Pero Darwin Díaz, un consejo, tienes que ser genuino, auténtico. No te arrimes a la sombra de la señora Keiko, ya fue la señora Keiko, ya ganó. Mañana dice que JP, el señor que se disfrazó y se puso el sombrero de Pedro Castillo, mañana dice que va a hacer una marcha, pero mañana juega Argentina, en la tarde. Entonces, mal asesorados estos candidatos, definitivamente. Ya ganó la señora Keiko, vamos a esperar a ver qué pasa, pero todo el equipo que lleva, el equipo de transferencia que lleva la señora Keiko Fujimori, todos están involucrados en temas de corrupción. Y aquí el señor de JP, porque yo no he votado por ninguno, se disfrazó con el sombrero de Pedro Castillo. Y Pedro Castillo, la gente ha votado por Pedro Castillo, más no por el señor de Juntos por el Perú, señor Roberto Sánchez, que sabemos que vive en un departamento muy lujoso ya en Lima, y utilizó el sombrero de Pedro Castillo. Ya mañana la gente se está ya prácticamente, ¿quién va a ir a las marchas? Tenemos que trabajar, tenemos que chambear, la gente está activa en este momento. Estamos pensando ya que llegue la próxima semana, porque las ventas van subiendo poquito a poquito, así que no creo que tenga mucha relevancia estas marchas que están convocadas para mañana, y más aún que juega Argentina. Los fanáticos de esta disciplina deportiva tan importante a nivel mundial como es el fútbol. Así que Darwin Díaz Lozano, te doy un consejo, mi hermano, tú que vas como candidato justamente en este momento por Fuerza Popular, ya no, tus stock todo, no. La marca personal es Darwin Díaz. Esta es una candidatura, es una campaña vecinal. Tienes que aprender como el torito José Panaque, por ejemplo, él dice, popular torito. Todo el mundo, tú vas ahí, ¿por quién vas a votar? Unos dicen por Miguel Valdera, otros dicen por el popular torito, nada más. Porque ese es el tema. Tenemos que ser auténticos. No podemos arrimarnos a la sombra de alguien que ya ganó las elecciones, y esto ya no es una elección general. Esto es una campaña vecinal, señoras y señores. Así estamos con los candidatos que, repito, están desesperados, están estresados. Y en Mórrope, tanto daño le hizo el popular cruceñito que ahora se victimiza. Ahí está, aparece nuevamente el ingeniero Merino, que también estaría gobernando ahí con la señora Lucinda Farroñán Chapoñán. Es lamentable, señores, es muy lamentable lo que está ocurriendo en Mórrope. El candidato segundo seña, que es del corazón, ahora se le ve comiendo su champú con sus cachangas y la fotito. Ahora ya come champús en la calle. Cuando te has viajado por España, te has ido con que la plata del pueblo. Es con la plata del pueblo. ¿Qué has hecho como regidor, segundo seña? Te pregunto en voz alta. Y que has estado como regidor y como gerente regional del trabajo. ¿Qué has hecho? Oiga, muy buenos puestos han tenido estos candidatos del corazón. Tome nota, señor, señora, usted que me está escuchando. Toma nota, Marilú Riojas. Bueno, ella le está haciendo la campaña, pues aquí al candidato del corazón, el corazón enamorado, está haciéndole la campaña. Los seguidores del candidato del corazón. Mucho cuidado, señores, mucho cuidado. Yo recuerdo un exalcalde en el distrito de Pacora llamado Félix. Oiga, ganó las elecciones. Y ahí en los medios de comunicación alertábamos a la población, no voten por este candidato. ¿Por qué le decíamos que no votaran por este candidato? Porque ya cuando tu vida privada no nos interesa, sin el programa no me interesa tu vida privada, pero te vas a convertir en figura pública. Ya no puedes andar de borracho, de pegalón, ya no puedes andar miccionando en las calles, con la camisa abierta, todo. No, señores. Y se le alertó a la población de Pacora y votaron por este señor. Y después fue un desastre realmente la gestión de este exalcalde en el distrito de Pacora. Y aquí está sucediendo lo mismo con un candidato en el distrito de Tucumé. Pero la gente no quiere entender. La gente, sí, tú que me estás escuchando, sí, tú que me estás escuchando, detrás de la radio, sí, tras la potente señal en los 99.3 de la FM. Aquí te doy un dato, hay un candidato también que tiene sus vídeos ahí totalmente ebrio, lo sacan a un candidato. ¿Qué es esto? Preguntamos. ¿Quiere ser alcalde del distrito de Tucumé? ¿A él le vas a dar el voto? Y después no te estés victimizando y diciendo, ¡ay, voté y no hace nada por mi sector! ¡No pasa nada! Ya sé quién es ese candidato, Estelita, me dice. Ya sé quién es ese candidato, me dice por acá, en el 947-084-204. Hay un candidato también que es hermano de Antonio Ventura Zurita, alcalde del distrito de Mochumí. Va camuflado ahí en una lista, ¿no? No, o sea, estos creen que la municipalidad es su chacra, es su herencia. Y por eso dicen, ay, ahí te camuflamos y ahí te metemos. No voten por este señor, no voten por este señor, porque miren cómo estamos terminando también la gestión del señor Antonio Ventura Zurita. Hay otro candidato que está desesperado ahí en el distrito de Pacora, don Virgilio Vidal, pobrecito, va a perder las elecciones. Va a perder las elecciones porque ya fue alcalde. Ya la gente conoce que no resolvió los problemas. Al igual que don Otto Santa María Valdera. Cecitar, Cecitar, hermano, buenas tardes. Cecitar Yarlaque, muy buenas tardes. ¿Qué pasó con tu candidato? Escondido el candidato, dicen, ¿no? Está calladito ahora el candidato. Ya no habla. Seguramente estará trabajando algunas estrategias, dicen por allá, porque dicen que está baja la candidatura de Otto Santa María Valdera. ¿Será cierto lo que me comentan aquí? ¿Qué pasará? Señoras y señores, 2:00 p.m. ya con 15 minutos. Y saludos para mi gente emprendedora, me dicen por acá. Bueno, vamos a ver si nos contenta Carlos Benítez. ¿Qué ha pasado? A ver, con el candidato Fe en el Perú. Vamos a ver si no responde. Vamos a ver a las 2:00 p.m. ya con 15 minutos, 2:15 p.m. Señoras y señores, ¿a quién le van a dar el voto todos los que estaban apoyando al arquitecto Carlos Benítez? Aquí en Estelar, en La Noticia. Aquí es el programa que no te hace dormir, señor, señora, usted que me está escuchando. Ah, son 9 los candidatos para Mochumí. Hola, ¿cómo está, arquitecto? Muy buenas tardes. Hola, hola.
1: Hola, hola, buenas tardes. ¿Cómo
0: ¿Qué tal? ¿Cómo estamos? Sí, la audiencia está atenta en este momento. Me dicen qué pasó con la candidatura, porque sus seguidores de alguna manera tenían esa expectativa. Arquitecto, coméntele a la audiencia qué pasó con su candidatura.
1: Sí, bueno, Muy buenas tardes, gracias por la llamada, por la oportunidad y lo cual me permite expresarme pues a la comunidad de Tucumán, al distrito de Tucumán, sobre todo a nuestros comités de base, a las personas que nos han estado apoyando desde un inicio, que han estado junto con nosotros, coordinando el apoyo respectivo, a cada uno es un agradecimiento muy especial, muy profundo, demostrando mucha lealtad hacia nosotros, hacia el partido. Pero bueno, son circunstancias de la vida que pasan, hay que aceptar el pronunciamiento del jurado, hay que aceptar los destinos de Dios y seguir adelante. Lo que ha pasado es que el comité regional del partido FEDER Perú, encomandado por el candidato regional y el personal regional, no llegaron a subsanar la inscripción de la candidatura de tanto de Tucumán como de 6 distritos más, ¿no? En realidad son siete distritos de la región Lambayeque del partido FEDER Perú que quedan fuera de carrera, dentro de los cuales está Tucumán, ¿no? Estamos nosotros. Está, por ejemplo, queda fuera de carrera, por ejemplo, la provincia de Lambayeque.
0: Lambayeque también.
1: La provincia de Fernández.
0: ¿Ya?
1: Sí, la provincia de Lambayeque, la provincia de Ferreñafe, Incahuasi, Monsefú, La Victoria, Tucumán y Iguimo. Esos siete,
0: exactamente,
1: ya tipo.
0: Iguimo también.
1: Sí, Iguimo también.
0: ¿Quién iba en Iguimo? ¿Quién iba?
1: En Iguimo iba un candidato llamado César Barreto. César Barreto iba en Iguimo.
0: No va en
1: sí,
0: Iguimo, ¿no?
1: Sí.
0: No va.
1: Tampoco, sí, ya no va.
0: ¿Y Renato Calderón, candidato a la región, va o no va?
1: Sí, él sí logró la inscripción, sí va, pero bueno, sí, él va, sí, sigue en carrera.
0: Qué mal, ¿no?
1: Sí,
0: qué
1: sí.
0: Mal. O sea, ellos se aseguran.
1: Es lo que ha pasado, sí. Es lamentable lo que ha pasado. Bueno, también fue un ejercicio de confianza de nosotros como candidatos distritales. Ellos han tenido toda la potestad de inscribir a aquellos distritos, lo cual perjudican pues a la candidatura.
0: Así es.
1: Y también, pues, ¿no? A los seguidores, lo cual se merecen un respeto y por eso creemos conveniente pues sacar un comunicado para, porque eso ha hecho lo que ha pasado, ¿no?
0: Claro que sí. Ahora, de alguna manera, como usted dice, fue un exceso de confianza, de alguna manera de los errores sacamos grandes lecciones de vida para futuro, ¿verdad? Pero ahora, ¿qué va a pasar con sus seguidores? ¿Usted les da ya seguramente la libertad de que ellos decidan por quién van a votar o ustedes van a reunirse seguramente con su comando de campaña y van a tomar la decisión a qué candidato van a apoyar aquí en Tucumán, arquitecto Carlos Benítez?
1: Sí, bueno, por el momento estamos un poquito movidos, estamos recién saliendo de esto. Sí, hay muchos, tanto el equipo técnico, los comités de apoyo, las personas que han estado con nosotros, están haciendo las preguntas también pertinentes a ese aspecto, ¿no? A quién apoyamos, a con quién nos vamos y tantas cosas, pero bueno, algunos están opinando de analizar, claro, de opiniones, sugerencias de cada uno de ellos, vamos a escucharlos, vamos a conversar con ellos para analizar a cada candidato y bueno, ver la decisión de ellos, a ver si a quién apoyamos, porque en realidad, en conclusión, en general, al final, si apoyamos a un candidato, es lo que queremos como los ciudadanos, como pobladores, el bienestar y el desarrollo de Tucumán como distrito, tanto la zona urbana como sus caseríos. Y eso es lo que buscamos al final todos nosotros con el bienestar del
0: pueblo. Me imagino que su carrera política tampoco termina acá.
1: Bueno, eso no se puede definir ahorita, vamos a ver qué pasa más adelante, de repente en una siguiente oportunidad continuará el arquitecto, no sabemos si sí o no,
0: okay.
1: O tal vez puede aparecer un nuevo líder, porque eso es lo que yo quiero, que aparezca un nuevo líder, aparezcan nuevos jóvenes, que los jóvenes ahora se involucren mucho en política, porque eso queremos, ¿no? De que si queremos una mejora para el distrito, para Tucumán en general, debemos todos aportar en algo de repente en nuestros conocimientos, en apoyo, en lo que crea uno conveniente para el desarrollo de Tucumán, ¿no?
0: Muy bien, un abrazo a la distancia, éxito seguramente para sus futuros proyectos que tiene en mente para el pueblo de Tucumán, mi estimado arquitecto. Un abrazo, cuídese mucho. Gracias.
1: Muchas gracias, gracias, gracias. Gracias.
0: Muy bien, fueron las declaraciones entonces del arquitecto Carlos Benítez, ha sido claro y contundente, no va su candidatura, mal asesorado, como él mismo lo ha dicho, mal asesorado, señoras y señores, y todo depende, ha dependido no de Lima, sino de acá, de la base de Chiclayo. Lamentable, señores, lamentable. Nos vamos al corte comercial. Atento, atento, Cristian. Vamos con la alerta, alerta, alerta. El dengue sigue matando, sigue atacando, señor, señora, sigue atacando el dengue. Alerta del SENASA. Sí, pero el SENASA solamente saca sus comunicados. Nosotros, como madres de familia, que somos las administradoras del hogar, las aves de corral están con la peste aviar. Escúchelo bien. Escuche bien, tome nota, por favor, tome nota. Empezó esta peste, esta pandemia, la peste aviar desde Tongorrape en Motupe y ya se extendió prácticamente por todo, ha llegado hasta Chiclayo. Así que hay que tener mucho cuidado con las aves, ¿verdad? Son riquísimas. Bueno, ¿quién no quiere un arroz con pato, un arroz con pollo? Pero el pavo, que también están, son miles los emprendedores, y me da mucha pena definitivamente por la gente emprendedora, mi gente linda que cría sus animales, pero se están muriendo con esta temible peste aviar. Vamos al corte comercial, rapidito, rapidito, mi estimado Junior, ya tienen las indicaciones y regresamos, regresamos, venimos ahí con las canciones, ahí ya sabes, lee tu WhatsAppito, mi estimado Junior, y regresamos, regresamos, corte y regresamos.

Armonía 10. Vamos con la gente emprendedora. 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Ya lo sabes, ¿ah? 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Bueno, vamos rapidito, me dicen Carlos Alberto Benítez, Damián, se quedan Angie Abigail Chávez Chapoñán, Anthony Javier, Damián Suclupe, Jessica Maribel Pecha Costa de Farroñán, Liliana Chapoñán Coronado, José Manuel Damián Santa María, Diana Chanamé Sánchez y Reinaldo Sánchez Valderas, el equipo de regidores que le acompañaba a Carlos Benítez Damián. Señoras y señores, nos dicen por acá, ¿y qué será de la vida de don Otto Santa María Valdera, que lleva nuevamente, dice, en la lista? Bueno, es nuevo, ¿ah? ¿Eh? Es nuevo, quiere ser regidor. El señor Próspero Damián Santa María, me dicen por acá, cuestionan que lleve en la lista don Otto Santa María al señor Próspero Damián. Bueno, ¿y qué será? Me dice, está calladito también don Elmer Sandoval Ventura, que lleva en su lista Luis Isabel Sandoval Morales, nos dicen por acá Neida Rodas, Edgar Secundino Azalde, Marta Gutiérrez, Elmer Antonio Vances, Vitaurre, señoras y señores. Y bueno, dice, me comenta por acá, excelente, el spot de don Orlando Vera Choso, me dicen, ¿no? Lindo, me dicen, es un... Ahí me dice, muy pegajoso realmente este spot de don Orlando Verachoso. La gentita está atenta, señoras y señores. Ah, la gente está atenta también a los spots publicitarios. Muy bien, rapidito vamos con las nacionales. Se quedan sin aguinaldo y sin gratificación. Sí, todos los que están con el CAS, los trabajadores CAS no recibirían aguinaldo y nada de gratificación. Centro Poblado Los Pocitos ya tiene candidato de Alianza para el Progreso, don José Rosario, y las elecciones serán el 1 de noviembre. Ahí está también, me dicen por acá, nuestro amigo Chapoñán Vidaurre, Rosendo Valdera Santisteban, queda oficialmente inscrito como candidato por el APRA para el Centro Poblado Cruz del Médano. Wilson Chapoñán quedó oficialmente inscrito para participar en las elecciones para la Municipalidad del Centro Poblado
Cruz del Médano, señoras y señores. Ah, bueno, en el centro poblado El Romero, Rosita, si es que en Damián, este 1 de noviembre marca la letra 1, me dicen por acá, Alianza para el Progreso, ya que hablamos de Alianza para el Progreso, que oficialmente, mediante un comunicado, renunció María Acuña al partido de Alianza para el Progreso. En sintonía del programa, me dice la gente que va a apoyar a Julio César Chapoñán. ¿Quiénes le acompañan, Estelita? Queremos saber, porque a ver si le damos el voto también a don Julio César Chapoñán Riojas. Lleva a Brasilia, Calderón Castro, José Cajusol Sánchez, Gustavo Vances Olivos, Diana Seña Zapata, Anthony Damián Valdera, Rosemary Noñán de la Cruz, Carlos Muro Carrasco, Carla Muro Carrasco, hay dos, ¿ah? Carlos Jonathan Muro Carrasco, reemplazante, dice por acá, ¿no? Y Rosa del Milagro Cajusol Reyes. Son la gentita que lleva don Julio César Chapoñán Riojas. Ahí está, saludos, me dice, saludos para mi gran amigo, me dice, yo votaré por don Orlando Verachoso. La gente está activa, me dice, tenemos que escuchar bien cuáles son las propuestas que están dando los candidatos, Estelita. Vamos rapidito, mi estimado Junior, rapidito, solo un minuto, rapidito, rapidito, y regresamos ya en la parte final, me dice don César Barreto, no va tampoco con el partido Fe en el Perú. Y en Iquimo se enfrentan prácticamente hasta el momento 4. La Anticeclén, que le anda engañando a la gente con los búngalos. Está también el candidato, me dicen, el candidato del alcalde, sería Juan Carlos, me dice, del corazón. Y también ahí están muy bien posicionados ya don José Panaque, el popular Torito, y Miguelito Valdera. Corte, rapidito, rapidito, y regresamos, regresamos. Un minuto, Cristian, rapidito, rapidito, y regresamos.

Gracias, gracias. En sintonía me dicen 32 caseríos tienen Lambayeque. Los candidatos están prometiendo títulos de propiedad y son terrenos de la Universidad Nacional Pedro Ruiz Gallo. No le engañen, señores candidatos. Ahí tenemos a Antonio Eneque, está Dustin Coelho, está el popular Cruceñito. ¿Quién más está? Jacinto Teque, que anda regalando pota, pero no regala el pescadito, porque el pescado realmente está carísimo. En Jayanca se perfilan Pedrito Coveñas con APP y Óscar Alvarado. Señoras y señores, alerta, alerta, emprendedores que construyen el Perú. 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Señoras y señores, gracias a mi gente emprendedora, luchadora, garra, que construyen el Perú. Gracias, Marquito Chapoñán Sandoval.

0: sintonía del programa, nos vamos a ver el fútbol, me dice Estelita, por acá me están escribiendo, ahí está Institución Educativa también, Basadre. Gracias también a nuestros amigos de Lambayeque que nos están notificando que llega la señal de Radio Santa Fe, la radio del pueblo. Amigos, amigos, un grupo de malas personas están justamente tocando tu puerta, se hacen pasar como si fueran del INEI, te piden toda la información, van bien elegantes con su photo check, su laptop, no les abras la puerta porque son ladrones, son estafadores, pasa la voz a tus familiares y amigos, nos vamos, señoras y señores, gracias por su sintonía, me dicen por acá, mi voto será por el popular Torito en Íngimo, me dicen por acá, en Túcume, mi voto será por Julio César Chapoñán. Bueno, mañana seguimos. Gracias por su sintonía. Quédese con la gigante programación de Radio Santa Fe. Hasta mañana. Muy buenas tardes. Permiso.
1: ¡Súbense la plata!
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0: 4-40-67-18.
1: ¡Claro que viene!
0: Muchachos de orquesta, somos de pura miel y Orlando Carrillo. 94-56-39-86-3.
1: ¡Se fue Marina!
0: ¡Invitada en esta tarde!
1: ¡Vamos al Perú!

0: Juancito y Noñán. Ahí están los grandes amigos oyentes que están ahí en sintonía.
1: ¿Y ahora?
0: Gracias por la sintonía, gracias por la preferencia.
2: ¡Cuerpo!

Fritas, Chita Ray Orquesta, Camila Tyson, el Morro P, gracias. Para mí a total. Martes, nos goza una salsita a esa hora, para variar el ritmo en esa tarde, ¿eh?

gente de Lambayeque a esa hora, ¿eh? Para el señor Segundo Vidaurre y la señora Casimira a esa hora, ¿eh? Los grandes amigos oyentes en Íñimo Caserío San Juan, ¿eh? Estamos solo a 10 minutos, ya llegamos a las 5 de la tarde, ¿eh?

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1: Y vamos con la segunda, con JP. ¡Bravo, bravo, bravo, bravo, bravo!

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Ángeles en Monteverde, Fran Casasape. Gracias por la sintonía a esa hora de la tarde. Alex Suárez a esa hora, ¿eh? Los fanáticos, los oyentes, que siempre están ahí apegados por Radio Santa Fe, ¿eh? Una ventanilla,

0: 6, 3.
1: Cuando florezca.
0: Niña unitada, rumbo a las 6 de la tarde.
1: Cuando florezca el chuño.
0: Estaba reclamando ese tema.
2: Baila.
0: Servicio Sandoval en Gramí.

favor de mi Damián a esa hora. Con Agustín Damián, un gran saludo a los amigos de las combis, la gente volante, ¿eh? Ahí está la gente que nos escucha, ¿eh? Los amigos choferes.

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